0: Nuevo convenio, Cuautlancingo y los Pericos de Puebla realizarán clínicas de béisbol, visitas guiadas y actividades enfocadas en fomentar el deporte y la convivencia familiar. En los temas nacionales, le detallamos que Omar García Harfuch anunció el envío de elementos de inteligencia a Michoacán. Habrá de reforzar todas las acciones que se llevan a cabo a través de la Fiscalía Estatal de aquella demarcación. En los temas internacionales también le confirmamos que Cuba y la CIA sostienen reunión. Autoridades aseguran que la isla no constituye una amenaza a la seguridad de Estados Unidos. A través de la cuenta de X, arroba la red 5 Radio, le platicamos que las hermanas clarisas del monasterio de Santa Clara del Sagrado Corazón los invita a la gran kermés que se llevará a cabo este 17 de mayo. Habrá atole, café, refrescos, jugos de naranja, tamales, memelas, envueltos de mole, chalupas y otros antojitos más. También habrá la grandiosa tómbola y todo esto será en la 8 Oriente número 9 del Centro Histórico de Atlixco. La temperatura ambiente en este momento de Puebla Capital es de 26 grados centígrados. Hasta aquí la información más importante generada en la última hora. Lo invitamos a seguir con las noticias de Puebla, México y el mundo a través de la red ciudadana por el 1120 de amplitud modulada. En la consola digital, don Martín Tapia. En los micrófonos del radar le informó Jesús Lemus. Muy buenas tardes.
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1: Ok, mi familia, ¿cómo están? Bienvenidos y bienvenidas. Arrancamos e iniciamos los grandes clásicos del ayer y siempre a través de la primera en FM Stereo Max. Oigan, váyanse rebordando con nosotros en el WhatsApp de cabina porque ha llegado el momento de disfrutar los éxitos del ayer, hoy y siempre.
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1: Así que mis amigos, vamos a invitarlos 22, 25, 23, 58, 14 y a través de nuestras redes sociales en el Face, en el Insta y en el TikTok @StereoMax98.1, ¿sale? Vamos a ver quién nos encontramos por aquí, le decimos muy buenas tardes, hola.
4: Hola tortuguita, hola. Un saludo por favor para la familia Anoche, para mi esposo Beto, para doña Teo, no sé si me puedes poner un clásico de mi archivo, El Abuelito, por favor, para la familia Anoche, gracias.
1: El Abuelito, la mandamos, cómo no.
5: Buenas tardes, oye, ponme la canción que tienes al fondo.
1: La de Linda Caleña, se la mando, cómo no.
6: Mi Tortugation aquí reportándome, Adolfo Zabaleta desde Totalco, Veracruz. Ojalá me puedas complacer con una bonita canción.
1: Okay.
6: De Internacional Carro Show. Carro Show. Caudales de Amargura, por favor. Gracias, todos los días te escuchamos en tu bonito cuadrante. Al pero gran vaya amigo Quique Martínez, la Tortuga. Gracias, Tortugation.
1: Saludándote, mi hermano
6: Adolfo Zabaleta y compañía desde Totalco, Veracruz. Un saludito para todos los trabajadores de la hacienda San Antonio Limón, municipio de Perote, Veracruz.
1: Claro que sí, mi hermanito. Ahí está esta rola. Se llama Linda Caleña. Le solicitaron, la colocamos.
7: La

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Las 6:18. Oigan, aquí está esta rola. Mi abuelito, Mr. Chivo. 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

0: me recuerda. 6 de la tarde con 34 minutos. Vámonos con otros audios. Otros tres, por favor, DJ.
1: Hola, buenas tardes. ¿Podrías poner la canción de la Roberta?
0: Ay, Roberta.
1: Por favor. Te escuchamos aquí en Santa Catarina, Oaxaca. Gracias.
0: Saludos, doña Hortensia.
2: Totuleizo, Totuleizo. Buenas tardes. Feliz jueves a toda vieja pulga de este idioma. Se está escuchando los clásicos 2.0. Ahí se puede poner una canción clásico, una de Supernacos. Así es Tlaxcala. Así es Tlaxcala. Lo grabó los Supernacos del año 1993, mi querido Totuleizo. Vas a dedicar para que esperes. He llamado mi vida hasta Ciudad de México. Para su novio Jacobo, eso es acepto nada más. Que tengas tardecita, mi querido Totuleizo.
0: Un abrazote, así es Tlaxcala de los Supernacos, en la mano, mi brother, porque ese es un verdadero clásico, señores.
3: Sí, muy buenas tardes, de aquí de San Andrés, Coamilpa, donde Stereo Más se está arrasando con Jesse.
0: No, pues este no era mío, es siguiente, échale Watts, échale audio.
4: Hola, buenas tardes, quiero mandar unos saludos para la familia Hernández de la Magdalena Tlaltelulco.
0: Ok.
4: Y le puedes poner la canción de Los Acosta, Me lo dijo una gitana.
0: Me lo
4: que
0: dijo.
4: Tengas feliz tarde aquí, escuchándote, Adriana y Alejandra de Brooklyn, New York. Bye.
0: Vamos, cara, y un abrazo enorme para ustedes. Llega la marimba lira. Rola se llama Roberta, ya la sabe.

A ver, tlaxcaltecas, díganme algo. ¿Ya habían escuchado esta rola? Si dice usted que no, mándeme por favor WhatsApp al 2225-235814. Pero si su respuesta es un sí, ya la había escuchado, mándemela al número 2225-235814. Continuamos, son los clásicos, niños. Ven, ven, mi dulce.

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1: Entregan tinacos de agua en colonias de Puebla capital. Buenas noches, soy Jesús Lemus y esta es la información más importante de la última hora. Le voy a comentar que la titular de la Secretaría de Bienestar, Laura Artemisa García Chávez, entregó mediante el programa de obra comunitaria 300 tinacos de agua en la zona de Clavijero, todo esto perteneciente a la capital poblana, donde afirmó que se busca mejorar las condiciones de vida de quienes no cuentan con el vital líquido.
2: Estamos avanzando. Es justicia social, es devolverles el derecho a algo que es vital para todos los humanos, que es el agua. Y hoy, a través de este programa de obra comunitaria, les damos una primera parte y pronto los estaremos visitando a todos para llevarles ese líquido que todos necesitan en sus hogares, para que puedan tener para sus casas, para que podamos no tener que pagar un derecho que todos debemos de tener y que nuestros niños, nuestras niñas, nuestras personas adultas vivan en las mejores condiciones.
1: En otros temas le quiero informar que la Dirección de Seguridad Pública Municipal de Apizaco, Tlaxcala, confirmó la reapertura total del acceso a la comunidad de José María Morelos luego de 18 días de cierre por el descarrilamiento de un tren de carga.
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1: En los temas nacionales le informamos que mototaxistas en Jalisco inician la batalla legal por regular este transporte. En los temas internacionales también le confirmamos que violencia entre pandillas deja decenas de personas sin vida en Haití. La ONU alerta por crisis humanitaria. A través de la cuenta de X, @la red 5 radio, le detallamos que las hermanas clarisas del monasterio de Santa Clara del Sagrado Corazón los invita a la gran kermés que se llevará a cabo este 17 de mayo. Habrá atole, café, refrescos, jugos de naranja, tamales, memelas envueltos de mole, chalupas y otros antojitos más. También se tendrá la grandiosa tómbola y todo esto será en la 8 Oriente, número 9 del Centro Histórico de Atlixco. La temperatura ambiente en este momento de Puebla capital es de 23 grados centígrados. Hasta aquí la información más importante generada en la última hora. Lo invitamos a seguir con las noticias de Puebla, México y el mundo a través de la Red Ciudadana por el 1120 de amplitud modulada. En la consola digital, Jair Vázquez, en los micrófonos del radar, le informó Jesús Lemus. Muy buenas noches.
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1: Son las 8 de la noche y este es el resumen de las noticias más importantes acontecidas durante este jueves 14 de mayo. El gobierno de la ciudad de Puebla informó que con base en criterios técnicos, ambientales y sanitarios, la Profepa determinó la clausura temporal parcial del relleno sanitario de Chiltepeque. En el caso de Puebla, el regidor Gabriel Biestro aseguró que el servicio de recolección de basura continúa operando con normalidad. En San Pedro Cholula, la presidenta Tonantzin Fernández también informó que no se suspenderá el servicio de recolección de basura en el municipio de San Pedro Cholula. De igual forma, el gobierno municipal de Cuautlancingo informó que el servicio de recolección de basura se mantendrá de manera habitual. En ese mismo tenor, los municipios de San Andrés Cholula y de Coronango, que no tendrán afectaciones al servicio de recolección de basura por el tema de la clausura del relleno de Chiltepeque. 12 personas fueron detenidas tras presuntamente privar de la libertad al conductor de un tractocamión e intentar darse a la fuga en el municipio de Atlixco. Y en más información, dos mujeres murieron luego de que un vehículo Nissan March se estrelló contra la parte trasera de un tráiler que estaba detenido en el kilómetro 146 de la autopista Puebla-Córdoba.
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1: En más información, las hermanas clarisas del Monasterio de Santa Clara del Sagrado Corazón en Atlixco invitan a su tradicional kermés familiar este domingo 17 de mayo de 9 de la mañana a 5 de la tarde. Habrá algunos alimentos como tamales, memelas, tlacloyos, pambazos, tostadas, rompope, cremitas, raspados, misiotes, pozole envuelto de mole, tostadas, chalupas, flan napolitano y la grandiosa tómbola en la 8 Oriente número 9 en la Colonia Centro en Atlixco. En el noticiario Buenos Días, el noticiario de la gente, la directora de carreteras de Cuota Puebla, Norma Layón, informó que la construcción de la nueva caseta de la autopista vía Tliscayot, la autopista Atlixco-Puebla, avanza un 35% a nivel global. El proyecto contempla 10 casetas de cada lado. Además, anunció que se realizará una obra de más de 500 millones de pesos en el libramiento elevado sobre la autopista México-Puebla. Los trabajos iniciarán este año y contemplan la construcción de un acceso desde el periférico al segundo piso de la autopista, así como una bajada con mayor amplitud hacia el Estadio Cuauhtémoc. 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Y mañana, a partir de las 5:30 de la mañana, en el noticiario Buenos Días, el noticiario de la gente. En el radar le informa Girat Aguilar Miranda. Gracias.
0: 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Buenos días. 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
1: 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Todos lo tenemos. Lo importante es quién te acompaña a darlo.
2: Gracias por darnos seguridad, por enseñarnos que avanzar, aún con miedo, es la única forma de llegar.
1: El poder de inspirar es

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0: este momento, ya a las 9 de la noche con 27 minutos, 9 de la noche con 27 minutos, y a través de la señal del 98.1 de FM en este jueves 14 de mayo de este 2026. Vamos con los mensajes, dice por aquí: hola, buenas noches, ¿podrías complacerme con Gavilano Paloma de José José para mi reina de Villalta? Yo te escucho en San Mateo, Ayeca, que muchas gracias, excelente noche, saludos cordiales, terminación 80 en esta noche. Buenas noches, mi buen amigo Gary, por favor nos puedes complacer con un tema de Yuri, el tema Primero Dios, gracias por complacernos. Terminación 43 en esta noche. Hola, buenas noches, por favor podrías poner Ese Hombre de Pimpinela y Diango solo para escucharla, te escuchamos desde San Mimirulco. Gracias y buenas noches, terminación 72 en esta noche. Buenas noches, puedes poner complacer con una canción de la Sonora Altepejana, Intruso Corazón, para la familia de Gollado Martínez, ya que lo escuchamos aquí en San Miguel, Tenextatiloya, en Puebla. Gracias, excelente noche, espero y la pueda poner, por favor. Terminación 56 en esta noche. Buenas noches, Gremán, me puedes complacer con una canción de los Javier Solís, Sombras. Unos saludos para la familia Romano Flores y a Colzi Rodríguez de San Bernardino Contla, de la sección novena Coloaca. Gracias, Ganimán, por tu atención. Buenas noches. Terminación 95, dice el buen Hugo. Son las 9 con 29 minutos. En este momento, 9 de la noche, 29 minutos. Hacemos una pausa y regresamos. Esto es lo mejor del ayer. Continuamos. Buenas noches.
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1: Con ustedes, el señor Marco Antonio Solís.
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0: se puede. 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
1: ¡Eso! ¡Bravo!
0: Gracias, mi amor.
2: En este momento, ya a las 9:44 9:44 y a través de la señal de 98.1 de FM. Vamos con más saludos, más mensajes también esta noche. Hola, buenas noches. ¿Me podrías poner la melodía de El rostro del amor de Amanda Miguel? Con saludos para toda la familia, Rogerio Juárez, gracias. Te escuchamos en Xaxala, Santana, Chautempan, Tlaxcala. Que tengas una feliz noche, mi estimado amigo Gary. Terminación 20 en esta noche. Hola, buenas noches. Gary, ¿me puedes poner la canción La historia de un amor con Pedro Infante? Y un saludo a la niña Ariel y a la mujer bella de mi corazón, que se llama Mari Carmen Elizalde, que es su esposo, que lo ama siempre desde Contla de Juan Guamazzi. Terminación 84 en esta noche. Hola, buenas noches. Gary, ¿me puedes complacer con una canción? La de Emanuel. Quiero dormir cansado. Saludo para mi esposo Johnny, que lo amo mucho y que es el amor de mi vida, y a mi niña Ingrid. Y un saludo a ti. Linda noche. Te escuchamos acá en San Simón Atzicintla. Terminación 48 en esta noche. Hola, Gary, buenas noches. ¿Me puedes poner una canción, por favor? La de los Babies, la de Ahí como sufro al recordar, para Guadalupe Pícil de la Aurora Tepeyanco. Gracias, que tengas una bonita noche. Dios te bendiga, bendiciones. Terminación 78 en esta noche. Son las 9:45, 9:45. Hacemos una pausa y regresamos. Esto es Lo Mejor del Ayer.
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0: este momento, ya a las 10 de la noche con 15 minutos. 10 de la noche, 15 minutos en este instante, en este jueves 14 de mayo de este 2026. Hola Gary, buenas noches. Quiero unos saludos para mi amorcito Hilda Sandoval Sánchez de San Francisco Cotelulco, de parte de Noé, de San Lucas Cotelulpan. Yo la quiero mucho, dice por aquí. Terminación 92 en esta noche. Buenas noches, Gary. Un saludo para mi tía Goya y Carla desde San José Morelos Libres. Si me puedes complacer con una canción, Siempre en mi mente, de Juan Gabriel. Muchas gracias. Saludos, que tengas una excelente noche. Terminación 65 en esta noche. También algo que ya escuchamos. Buenas noches, Gary. ¿Me puedes mandar un saludo para el mejor suegro que he conocido? Se llama Macedonio Amaro García. Y para su hija Junet Amaro Quechol, para Oscar Alexander López Amaro, hasta donde quiera que se encuentren, que Dios los bendiga siempre. Terminación 08 en esta noche. Hola, buenas noches. ¿Podrías complacerme con el tema Un modo estúpido de amar, de Roberto Carlos? Tu saludo. Te saluda desde el fraccionamiento Valle de San Miguel, Huejotzingo, Puebla. Gracias, mi hermano, dice. Terminación 59 en esta noche. Por aquí me saludos a mi amigo Garimán, dice, si me puedes complacer con una canción, El reencuentro de Sonia Rivas y Yoshio, con saludos para Mariana. Gracias y buenas noches. Terminación 90 en esta noche. Buenas noches, Gary. Me puedes mandar saludos para mis nietos Carlos Gregorio y Cristian Ariel. Y un saludo muy especial para mi nieto Carlos Gregorio, porque mañana cumple años y el sábado hacen la primera comunión, de parte de sus abuelitos Carlos Pérez y Luisa Cornejo, que te escuchamos en Tlahuapan, de parte del Bolillo. Gracias, que Dios te bendiga. Terminación 14 en esta noche. Buenas noches, Gary. ¿Podrías complacerme con una canción de la Sonora Santanera, Mi Barrio? Con saludos para ti, Luchis, y todos los que escuchamos Lo Mejor del Ayer en Atlanta, Georgia, de parte de la Ave Fénix. Gracias, saludos y bendiciones para todos. Terminación 78 en esta noche. Por aquí más saludos, los leemos más adelante, en unos instantes más. 10 de la noche con 17 minutos. 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

0: casa, ¿qué pensaban de nuestra separación?
1: ¿Mi mamá? Mi mamá es la mujer más feliz del mundo. Esa camisa es nueva, ¿verdad?
0: Sí, ¿te gusta?
1: Me encanta. Además, te cortaste el pelo.
0: Bueno, intenté un cambio.

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este momento, 10 de la noche, 29 minutos. Estamos llegando ya a la recta final de lo mejor del ayer. Los últimos mensajes. Hola, buenas noches, Gary. Un saludo para mi esposa Heidi, para mi princesa Mayrani, que te escuchamos en San Cosme, Mazatecoshco, terminación 30 en esta noche. Por aquí también dice, buenas noches, Gary, ¿me puedes mandar una canción para mis hijas que las amo mucho? De parte de María Elena y el señor Tránsito, su papá de mis hijas, dice por aquí, terminación 92 en esta noche. Hola, excelente noche, ¿me podrías complacer con una canción? Mi vida eres tú, de Rudy La Scala, terminación 53 en esta noche. Son exactamente las 10 de la noche, 30 minutos. Hacemos una pausa y regresamos. Esto es lo mejor del ayer. Muy buenas noches.

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1: ¿Qué tal, mis amigos? ¿Cómo están? Muy buenas noches. Bueno, bienvenidos ya a las 11 de la noche, 16 minutos.
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1: Las 11 de la noche, 16 minutos, ya en este momento. A través de la señal de 98.1 de FM. Bueno, bienvenidos. Buenas noches, Gary. Hoy se celebra la ascensión de Chuchito, dice, cuando vuelve al cielo, y mañana se celebra San Isidro Labrador. Y es el Día del Maestro, dice, ¿me puedes poner una canción? Por favor, atentamente, Blanquestela Pérez Montaño de la colonia Francisco Villa de Puebla de Los Ángeles. Que pases una linda noche.
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1: Gracias, Gary, dice por aquí, terminación 65. Hola, amigo Gary, ¿me puedes poner una canción? Dice, solo para escucharla, cuídate mucho, Dios te bendiga y feliz descanso. Soy Alice, como siempre, arrasando con mi gran amigo Gary. Saluditos, terminación 08 en esta noche. Por aquí también dice, buenas noches, aquí el marro de marros, Hugo Romano, el marro mayor, ya casi estamos viernes social, rico, sabroso, faltan unos minutos, dice por aquí una canción, terminación 95, y por acá, más temas, más canciones,
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1: Con todo gusto, bueno, pues van para allá. ¿Sale, vale? Las 11 de la noche, 17 minutos. 11:17 ya, a través de la primera NFM. Vámonos a la pausa. Vamos a mensajes, regreso, no te muevas de Stereo Max FM. En el 98.1 de tu radio en este juevesito rico. Jueves 14 de mayo de este 2026. Regreso después de la pausa.
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0: Sí, a las 11 de la noche, 33 minutos, y en ese momento, 11 de la noche, 33 minutos ya, a través de la primera NFM. Buenas noches, ¿me podrías poner una canción? Dice por aquí, gracias Gary, terminación 18. Hola, buenas noches amigo Gary, un saludo para Marcos Gutiérrez, hasta Missouri, de parte de Mari, que lo quiere mucho, y me puedes complacer con una canción, gracias, que tengas una excelente noche, dice por aquí, terminación 65, en esta noche. Bueno, ya solamente 27 minutos y serán las 12 de la noche, o sea, ya viernes y a fin de semana, ¿verdad? 11:33, una pausa. Regresamos de inmediato.
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0: tardes, amigos. Únicamente nos quedan 14 minutos y serán ya las 12 de la noche. 14 minutos y serán las 12. Y en ese momento,
1: todo el mundo.
0: Bueno, pues vámonos con saludos por acá. Buenas noches, Gary. ¿Me puedes mandar un saludo para el mejor suegro que he conocido? Se llama Macedonio Amaro García. Para su hija Junet Amaro Quechol. Y para Oscar Alexander López Amaro. Hasta donde quiera que se encuentren, que Dios los bendiga siempre. Dice por aquí terminación 08 en esta noche. Por aquí también, hola, buenas noches. ¿Podría sonar una canción? Y te escuchamos en la Magdalena Tlaltelulco del tercer turno, terminación 74. Hola, Gary Porfis, una canción. Dice saludos y muy buenas noches, terminación 20. Hola, ¿qué tal, Gary? Me complaces con una canción. Excelente noche de parte de Alain Castillo desde Santa Cruz, Tlaxcala. Terminación 51 en esta noche. Ok. Y bueno, pues ya también nos estamos despidiendo, ¿verdad? Ya casi nos vamos. Solamente nos quedan 13 minutos para que sean ya las 12 de la noche. Bueno, ya 12 minutos y serán las 12 de la noche. Mis amigos, pues ya nos estamos despidiendo, deseando que tengan una excelente noche. Pásenla muy bien, sigan disfrutando de la mejor música a través de la señal de Stereo Max FM en el 98.1 de tu radio. Soy su amigo y servidor Edgar González, el mismísimo Gary, desde la cabina de Stereo Max FM, controlando las ondas hercianas que respiran tus oídos. Que tengan bonita noche y mañana de regreso con ustedes en la cabina del 98.1 de FM. Desde las 11 del mediodía, bueno, antes del mediodía, desde las 11 de la mañana, voy a estar acompañándoles ya a través de los micrófonos de Stereo Max FM. Son las 11 con 48 minutos. Que tengan una excelente, excelente noche. Gracias y hasta mañana.

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0: quincena, la primer quincena de mayo. Damas y caballeros, ¿cómo le va a usted? ¿Cómo se le está pasando en esta velada mágica musical? En el show de la Tortuga Internacional. Oiga, los invitamos a que se reporten con nosotros en el WhatsApp de cabina y nuestra línea directa en cabina. 22 25 23 58 14. Las redes sociales. Ah, pero permítame. La línea directa en cabina 484 28 49. Y en cualquier parte del mundo mundial, usted nada más agregue la alada 248 484 28 49. Y con gusto, usted nos va a poder marcar en esta excelente madrugada. ¿Sale? Y de igual manera, las redes sociales, Facebook Stereo Max, Instagram, TikTok, arroba Stereo Max 98.1. Las redes sociales de un servidor, Quique Martínez, La Tortuga en el Face, en el Insta y en el TikTok, arroba La Tortuga Martínez, ¿sale? Y bueno, mis amigos, ¿le parece a usted si arrancamos e iniciamos ya de una vez con complacencias?
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0: acabo de poner en estos momentos a mi TikTok, iniciar live para que usted se pueda conectar con nosotros en vivo y en directo desde el TikTok de La Tortugation. Arroba La Tortuga Martínez, síganme en estos momentos, voy a transmitir aunque sea un par de minutos. Mientras vamos a complacer al auditorio. Vamos a ver qué nos piden, vamos a ver qué nos solicitan, así que échale, what?
1: Buenas noches, amigo Tortuguita. Saluditos desde la tiendita roja de Plaza San Martín, tu amigo Josué. Saluditos a todos los desmadrugados. Carnalito, ¿me puedes poner la rolita de antaño, Lápiz y Papel, por favor? Gracias, carnal, excelente noche.
0: Lápiz y Papel. Pero vaya, claro que sí, se la mando en un momento más, ¿cómo no?
2: Buenas noches, Tortuga, buenas noches.
0: Hola, hola.
2: Aquí reportándose el buen Naranjo, el Idi más movido de todo Puebla. No sé si me puedes poner la salsa, la de Mil Años, por favor. Un abrazo.
0: Mil Gracias. Años, claro que sí, también se la complacemos, ¿sale? 12 de la madrugada con 19 minutos. Por aquí le mandamos saludo cordial para Pinky Flowers. Le mandamos saludo cordial para el KNO. Le mandamos saludo para Doña Herminia. Hasta San Felipe Totlalcingo. Pues que no duerme, Tortuga. Hoy me tocó de madrugada. Hoy me tocó la madrugada, Saludos para Jimena Paz. Le mandamos saludo cordial y especial. Arrancamos e iniciamos. Muy buena música para ustedes. 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
0: La música de Argentina, ya boludo. Para la hermosa Karen, besito en sus parpaditos. Para el famoso Rulo y la familia Nieves en el mercado.

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0: Pasando.
1: 12 de la madrugada con 26 minutos. Ay, discúlpeme porque no me acuerdo qué nombre de canción era la que me pidió mi hermano.
2: Buenas noches, Roder. Tortuga, buenas noches. Aquí reportándose el buen Naranjo, el Idi más movido de todo Puebla. No sé si me puedes poner la salsa, la de Mil Años, por favor. Un abrazo. Gracias.
1: La de Mil Años, claro que sí. Ahora sí ya me acordé. Sí sabía que era salsa, pero no me acordaba cuál salsa era. Estoy en vivo en el TikTok, amigos, arroba La Tortuga Martínez. Ahí estoy con muchísimo gusto. Voy a mandar algunos saludos. Dice, por favor, la canción de Yo Quiero Ser el Dueño de Tu Amor. Saludos. Saludos, por favor, de la canción de Soñé Contigo, de Claudio Morán. Saludos para Leo Mejía desde San Salvador el Verde. Para Nadia Galicia, saludos. La canción de No Es Mi Culpa, por favor, Tortuga. Saludos para Leo Mejía desde San Salvador el Verde. Saludos.
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1: Amigos, ya a las 12:40, seguimos en el live de TikTok.
2: Es un gusto escucharte. Hola, en este horario. ¿Me podrías regalar una canción, la de Brendis, Sin Ti, para Alex hasta California, de parte de Coco? Y saluditos a mi hermosa Mar, Carmelo DJ, Berito Alvarado y su familia, y Nico hasta Brooklyn, Nueva York, de parte de Coco. Gracias, compadrito, y estaremos escuchándote.
1: Un abrazo.
2: Hasta donde aguantemos.
1: A ver, hasta dónde aguantamos, dice.
3: Tortuguesión, saludos. Yo, a te digo, Paquito, aquí escuchando, llegando a trabajar. ¿Sales? Lo que sea, y en lo que me baño, te sigo escuchando. ¿Me puedes complacer con una canción? Tiene espinas el rosal, porfa, te lo encargo. Conmigo cuando puedas, de enterado. Saludos, atentamente, Paquito. Que Dios te bendiga.
1: Saludos, mi Paquito, le mando un fuerte abrazo cordial. Saludo, gracias por reportarse con nosotros. Llega el grupo que le canta el amor, Brindis. La rola se llama Sin Ti. Mira qué bonita rola.

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1: Amigos, tenemos más WhatsApp audios 22 25 23 58 14. Gracias a toda la banda que está mandando su audio. Hola.
2: Tortuguita, tortuguita, tú que rompes las reglas, pon una canción.
1: ¿Cuál?
2: 12 en 1. De Grupo Macao, por favor, tortuguita.
1: Según no, de Macao.
3: ¿Cómo estamos? ¿Cómo estamos? Buenos días, tortuguita, buenos días. Saludos aquí desde Dubái, la tierra del calcetín. Saludándote, mi hermano, y molestándote por ahí con una canción, por favor, la del columpio de los rieleros del norte, nomás para escucharla para toda la banda calcetinera y toda la gente que está laborando esta madrugada. Un saludo, bendiciones, aquí te estamos acompañando.
1: Pero vaya, el columpio de los rieleros del norte. Se la mando con mucho gusto. ¿Cómo de que no? ¿Cómo de que no? Échame más, DJ, por favor.
4: ¿Cómo estamos, Tortuguita? ¿Cómo estamos? Un saludote desde la Ribera Maya. Un abrazo para ti, Tortuguita. Pues mira, debemos pedir la cumbia del amanecer para toda la banda del Secret Akumal acá en la Ribera Maya.
1: Pero vaya, claro que sí, la cumbia del amanecer. Muy buena rola. Y además de ello, contagiosa. Cumbia al amanecer, al amanecer. Ya está, ya la tengo por aquí. Échame otro DJ, por favor, otro audio si tienes de Bolón Ping Pong, una con seis.
5: Tortuguita, carnalito, puedes poner la rolita, la de Embrujo de Cumbia, la de antaño original, por favor, gracias, carnal.
1: Embrujo de Cumbia, andan muy cumbiamberos el día de hoy.

0: mañana, 22 minutos, nos piden la cumbia de No se puede amar a dos, de parte de Klaus.
1: ¿Te acuerdas?

0: pasando?
1: Damas y caballeros, tenemos más WhatsApp audios. Vamos a ver quién nos encontramos en esta excelente madrugada, muchachos. Muy buenas madrugadas, 1:25. Saludos al buen Federico, que por cierto ya anda con su bocina escuchando Estéreo Más.
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1: Al buen Manuel y al buen Salvador allá en la Tiendita Roja les mandamos un besito en su chingoncunyito.
3: Hola, mi Puma, buenas noches. Aquí saludándote desde Fresno, California.
1: Eso.
3: De los 400 de Detroit, vamos con rumbo a Laredo.
1: Ala.
3: A ver si me puedes complacer con una canción de... ¿Cuál será buena? A ver, ponme la de Jorge Domínguez, la de Vamos a Querernos, por favor. Uy. Gracias, Pumita. Saluditos.
1: Bueno, aunque no sea el Puma, pero sí se la vamos a poner. La de... Jorge Domínguez... vamos a querernos. A ver, o de amor no se muere. No, vamos a querernos, ¿no? A ver, otra vez. No.
3: Hola, mi Puma, buenas noches. Aquí me puedes complacer con una canción de... ¿Cuál será buena? A ver, ponme la de Jorge Domínguez, la de Vamos a Querernos, por favor.
1: Ah, ya está, bueno, ya está. Tuita,
4: muy buenos días.
1: Buenos días. Rompe
4: las reglas, porfa, una canción de Astral Cumbia, la de Suspiros, para mi flaca Nayeli, que te escucha en Chimalhuacán, Estado de México. Saludos.
1: Suspiros, ¿del grupo qué? A ver, del grupo Astral Cumbia. Ya la tengo por aquí. Échame otro DJ, por favor.
5: Muy buenos días, mi mejor amigo Quique la Tortuga Martínez. Me pones 3x1 de Jorge Domínguez y su grupo Superclass. ¿Por qué te vas con Alcalde de la Sonora? Y sigo aquí, y Najayita. Atentamente, tu mejor amigo, Paco la Tortuguita y Stereo Max arrasando hasta que termine el insomnio.
1: Paco la Tortuguita, te mando un abrazo enorme, brother.

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1: Me pedían algo del Gunsense. A ver, suéltala por favor, papá. Por favor.

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0: pequeñas empresas que fortalezcan la economía local.
1: Cuautlancingo informó que la recolección de basura se mantendrá de manera habitual y comenzará a normalizarse gradualmente tras gestiones de la comuna.
2: Mientras que el regidor de la Comisión de Desarrollo Urbano, Gabriel Biestro, aseguró que la recolección de basura en la capital poblana y atención a las medidas ambientales en Chiltepeque.
3: Se reanuda el servicio de recolección en San Pedro Cholula, Cuautlancingo y Coronango.
0: Por la tarde-noche de este jueves se registró cierre en el Boulevard Valsequillo en el kilómetro 10, supuestamente por 4 detenidos o desaparecidos tras la reapertura del relleno sanitario.
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3: Explotaron tanques de gas en Amatitlán, Jalisco. Estaban tronando cohetes cerca de puestos de frituras con tanques y aceite hirviendo. Víctor Rodríguez deja la dirección de Pemex. Juan Carlos Carpio es el nuevo titular. Científicos hallan restos de un nuevo y masivo dinosaurio en Tailandia. Un misil ruso impacta en Kiev dejando 24 muertos, incluyendo niños. Nuevo brote de ébola confirmado en el Congo. Hay 246 casos sospechosos y 65 fallecidos hasta ahora.
1: Y recuerde que este diálogo informativo lo continuamos en arroba la red 5 radio, nuestra cuenta de X, donde nos puedes llevar a donde quiera que vayas con la plataforma de Spaces. Ahí te estamos informando que las autoridades ya acordonaron el Oxxo sobre la Federal a Tlaxcala con dirección al Rastro, tras el reporte de una persona presuntamente sin vida. Además, el operativo que hay aquí en la zona norte, en Plaza Norte, por parte de Seguridad Pública y de la Policía Auxiliar. Todos estos detalles en Buenos Días, que lo puedes ver y seguir en la multiplataforma de 5 radio, comunicación efectiva. La operación digital Guillermo Báez, en la operación de redes sociales Alex Denicia. Esta mañana le informamos
2: Nayela Aguilar,
3: Raúl Méndez Macías,
0: Odilon Larios
1: y Rafael Tellez Morales. Buenos días.
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11: Hola, hola, bienvenidos. ¿Cómo están? Estamos hoy en un nuevo episodio de Ya Oíste. Hoy les traigo un tema muy interesante, poco conocido, que incluso yo al momento de investigar, la verdad me quedé con muchísimas dudas. y tener el privilegio el día de hoy de poder contar también con un especialista en el área es algo que, wow, o sea, definitivamente vamos a aprovechar y vamos a sacar todas esas duditas. Es un tema que, pues, no creo que muchos hemos escuchado, yo me incluyo en esa parte, es la lucidez terminal. Pero para yo no quitarle la palabra a nuestra querida invitada, a nuestra querida doctora Adriana Baltasar Bastidas, una especialista en geriatría y cuidados paliativos. Bienvenida, doctora, ¿cómo se encuentra?
7: Muchas gracias, muy contenta, muy feliz de poder estar aquí el día de hoy para compartir este tema que me gusta mucho, me apasiona y creo que es importante que lo conozcamos.
11: Pero antes que nada, me gustaría que nos explicara un poquito a qué se relaciona o qué es la lucidez terminal, porque yo me imaginaba una cosa y ya cuando leí, pues, era completamente otra.
7: Claro, mira, la realidad es que la lucidez terminal es un episodio súbito, inesperado de claridad mental y como de un aumento súbito de energía en un paciente que ya está en el contexto de una enfermedad terminal, ya en una situación, pues, al final de la vida o previa a la muerte. Este episodio, pues, es súbito, dura generalmente un periodo muy corto de tiempo y lo importante es que se presenta una conexión como muy inesperada, muy súbita, pero a la vez relevante, tanto para el paciente como para quienes lo rodean, ¿no?
11: Claro.
7: Imaginémonos, la situación de lucidez terminal es cuando yo tengo a un ser querido, a un, pues sí, vaya, un enfermo, un ser querido, que ya tiene una enfermedad pues muy avanzada, en un estadio terminal prácticamente, que ya sabemos que quizá el final se acerca,
11: okay,
7: que ya tiene cierto grado de desconexión con su entorno, que quizá ya no logramos entablar una conversación con él, ya no nos contesta quizá nuestras preguntas, ya no nos pide alimento, líquido, etcétera, y de repente de manera súbita, tiene un rush de energía, tiene otra vez entabla una conversación, otra vez logra comunicarse con nosotros, nos pide alimentos, nos pide un refresco, nos pide algo que antes ya no hacía.
11: Ya no.
7: Eso es la lucidez terminal.
11: Estaba viendo que en este tipo de situaciones, pues lo impactante es para la persona también que lo está acompañando, ¿no? Porque creo que piensa que todo volvió a la normalidad, ¿no? Entonces, yo creo que ahí es un tema, pues, delicado, en el aspecto en el que, pues, claro, ¿quién no quisiera ver a su familiar volver otra vez a hacer sus actividades, que salga de esa enfermedad? Pero lo que estábamos leyendo y lo que estamos platicando, doctora, es que a veces, pues, es cuestión solamente de horas o de días, ¿no?
7: Exacto. Generalmente, cuando nos enfrentamos a un episodio de lucidez terminal, nos está indicando que seguramente el final ya se acerca. Una realidad es que es imposible predecir cuánto tiempo nos queda de vida.
11: Claro.
7: No hay forma, no hay alguna forma que con certeza nos ayude a esto, ¿no? Si bien hay algunos factores pronósticos y algunos puntos, a lo mejor parámetros de laboratorio, parámetros clínicos, etcétera, que nos orientan a que el final ya se acerca, la realidad es que muchas veces los pacientes no se comportan como en los libros y pues desafían, ¿no?, a estos pronósticos. A veces el fallecimiento puede ocurrir pues en las siguientes horas, en los siguientes días, 7 días, o a veces no. A veces los pacientes pues desafían esas posibilidades y lo que pareciera ser un episodio ya de lucidez terminal, pues no, resulta que fue simplemente una lucidez paradójica, se llama, cuando,
11: okay,
7: cuando ya no es, no ocurre la muerte de manera inmediata, ¿no?, sino que a lo mejor presenta esta lucidez y el fallecimiento puede ocurrir en meses incluso.
11: Pero ahora, por ejemplo, doctora, estábamos hablando de enfermedades terminales, ¿no? Uh-huh. Y Hay, por ejemplo, una estadística, de la edad en la cual se presenta más este tipo de lucidez terminal.
7: Sí, generalmente se ha observado que predomina en pacientes ya adultos mayores, en pacientes geriátricos, y específicamente se empezó a observar este fenómeno en pacientes con enfermedades neurodegenerativas.
11: Okay.
7: ¿Cómo qué? Como las demencias, la enfermedad de Alzheimer, la demencia vascular, las demencias mixtas, otro tipo de condiciones ya de deterioro cognitivo. En estos pacientes como tal se empezó a observar los cuadros de lucidez terminal. Por lo tanto, pues es más frecuente que un paciente presente lucidez terminal ya en edades avanzadas, ¿no? Estamos hablando 80 años o más. En realidad, cualquier paciente que presente una enfermedad terminal propiamente, llámese un cáncer en un estadio avanzado, una insuficiencia orgánica, por ejemplo, una falla cardíaca, una enfermedad renal crónica, una enfermedad hepática avanzada, etcétera. Cualquier paciente que se encuentre en esa situación de terminalidad o al final de la vida puede presentar un episodio de lucidez terminal, aunque pues se ha observado o se ha descrito con mayor frecuencia en pacientes mayores con demencia.
11: En la parte psicológica o emocional, ¿cómo es que lo estudian o lo abarcan? Porque creo que es un poquito más lo vemos en físico, ¿no? Claro. Que me duele algo, tengo malestar, pero ¿cómo? O sea, esa es una parte muy interesante, doctora.
7: Fíjate que en el ámbito de los cuidados paliativos, que es como mi área de especialidad, además de la geriatría, realizamos una evaluación de varias esferas del individuo, ¿no? De la persona. Una esfera biológica, que estamos hablando justo de los síntomas físicos, el dolor, náusea, vómito, sueño, etcétera. Los síntomas emocionales o psicoemocionales, que estamos hablando ahí de cómo afronta su diagnóstico, cómo afronta una pérdida, posibilidad de trastornos de ansiedad, de depresión, incluso el duelo anticipado, ¿no? De saberse perdiendo su estado de salud. Y también abordamos la esfera espiritual, que muchas veces en la medicina pues difícilmente la abordamos, ¿no? Y en cuidados paliativos sí es súper importante realizar el abordaje de esas creencias que tiene el paciente, ¿no? Si es una persona que se considera espiritual, si tiene alguna creencia, alguna religión.
11: Okay.
7: Espiritualidad va mucho más allá de la religión. Pero bueno, es como una esfera muy importante también que evaluamos. Y ahí pues vaya en el aspecto psicológico o emocional, es donde pues vamos indagando este tipo de síntomas, ¿no? Si el paciente presenta algún cuadro de depresión, compatible con depresión, con ansiedad, con este duelo anticipado, ahí es donde nos vamos dando cuenta y pues por supuesto, al darnos cuenta, logramos integrar un diagnóstico y dar un tratamiento en esa situación.
11: Antes de terminar, doctora, a mí me gustaría que, pues, no sé qué mensaje algo para todos aquellos que están en el sector de salud, porque es un tema, como bien dijimos, que no muchos tienen el privilegio de poderlo ver personalmente o de saber qué les puede dejar a esas personas que están en el sector médico y a las personas que están fuera de.
7: Yo creo que muy importante, no olvidemos que los cuidados paliativos se deben de brindar de una manera oportuna por un equipo. Paliativos no es nada más una persona, el paliativista es un equipo de el médico, enfermería, psicología, nutrición, vaya, somos un equipo de varios integrantes que nuestro objetivo es siempre acompañar y aliviar síntomas, ¿no? Aliviar síntomas físicos, emocionales, espirituales, este sufrimiento para dar confort, para dar calidad de vida, calidad de muerte también. Y creo que un punto bien importante es que como profesionales de la salud, nadie nos enseña a afrontar la muerte. Esa es la realidad. Tal vez los que estamos en el área de paliativos lo sabemos hacer.
11: Claro.
7: Pero en medicina nos enseñan a curar, siempre a curar. Y pues no siempre podemos curar alguna enfermedad. Y es importante que cuando ya no podemos curar, entonces siempre acompañemos. Siempre busquemos dar confort, calidad de vida, aliviar síntomas, acompañar. Eso es la clave. Es un tema delicado, pero muy bonito y creo que se presta reflexión.
11: Así es. Y pues muchísimas gracias. Esperemos verla aquí de nuevo, doctora. Y gracias a todos los que se quedaron hasta esta parte del podcast. Nos vemos en el siguiente episodio. Gracias, doctora. Y hasta pronto. Yo soy Génesis Sainz. Esto fue un episodio más de Ya Oíste. Adiós.
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1: Muy buenos días, familia. 6 de la mañana con 17 minutos. Aquí los acompañamos con muy buena música hasta en punto de las 7 de la mañana. Good morning, everybody. Feliz ya día viernes 15 de mayo del 2026. Buen caminado de quiera que vayas.

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1: La presidenta se reunió con mandatarios estatales integrados al IMSS-Bienestar. Esto con fines de revisar el avance y funcionamiento del modelo de atención médica.
2: La rectora de la UAB, Lilia Cedillo, colocó la primera piedra del nodo de transferencia y edificio para docentes en CU2 para fortalecer la infraestructura.
3: Noemí Flores, estudiante de Artes Plásticas de la UAB en Atlixco, convocó a los artistas para la exposición Florística, Arte Popular, Cortonería y Bordado.
1: Grupos vulnerables del DIF Atlixco anuncia cursos de braille y uso de bastón guía blanco.
2: La COEPRIS de Tlaxcala informó la suspensión de 23 bares en distintos municipios por incumplir horarios y permitir el consumo de cigarro.
3: Realizó el Congreso Foro de Socialización Zona Centro COPAM 2026 para fortalecer al federalismo, al municipalismo y la capacitación legislativa.
1: La delegación poblana en la CONADE registra 31 medallas en distintas disciplinas.
2: Morena investigará la frivolidad del alcalde de Chignahuapan, Juan Rivera, luego de la fiesta lujosa que organizó para su hija, anunció la dirigente nacional Ariadna Montiel.
3: Y la investigación a este edil Juan Rivera es un mensaje sobre cómo deben comportarse los alcaldes emanados de Morena, dijo el titular de la Jugocopo.
1: Protección Civil Estatal y municipios de la Sierra Nororiental reforzarán prevención esta temporada de lluvia con refugios temporales.
2: La quinta edición de Noche de Museos se realizará este 16 de mayo en Puebla con 35 recintos, entrada gratuita y más de 20 establecimientos con promociones.
3: Sin alarma por gusano barrenador en la reserva de la biosfera Tehuacán, Cuicatlán, solo algunos en ganado ya atendidos, esto a través de un monitoreo de Caltepec y Zapotitlán Salinas.
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1: Los desplazados por la violencia en Chilapa, Guerrero, están regresando a sus casas con apoyo de la Guardia Nacional, así lo anunció la secretaria de Gobernación, Rosa Isela Rodríguez. Acompáñenos, le tenemos Buenos Días Regional. ¿Y sabe dónde estamos? En el 89.3 de FM, La Grupera, también en la HR 1090 de M y además en Red Ciudadana 1120 de M. Acompáñenos. En la consola digital, Duval Rubio. En redes sociales, Alex Denicia. Y aquí en vivo, en el estudio, Javier López Díaz, le informamos.
2: Rafael Tellez Morales.
3: Nayera Aguilar.
1: Y Raúl Méndez Macías. Muchas gracias.
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1: Nayeli Aguilar.
2: 7:07, bienvenidos a Buenos Días, el noticiero de la gente en este viernes 15 de mayo, Día del Maestro. Muchas felicidades a los maestros, a las maestras que están celebrando su día, y es una vocación, una profesión muy bonita, y a todos ellos nuestro agradecimiento, todo nuestro reconocimiento. Y hoy han estado muy felicitados durante este día porque su labor es muy muy importante para la sociedad. Y antes nos vamos a ir con algo en vivo. Recuerden que somos noticias en vivo aquí en 5 Radio. Estamos ya con Marcos Bravo allá en la zona de San Jerónimo Escaleras, donde nos reportaron que hay una persona sin vida. ¿Cómo estás, Marcos? Buenos días.
3: Buenos días, Naye. Así es, como bien lo mencionas, este reporte, nosotros vamos hasta el lugar de los hechos. En esta ocasión nos ubicamos exactamente en la carretera federal Puebla-Tlaxcala, casi esquina con la 5 de mayo, en San Jerónimo Escaleras. Exactamente en una tienda de autoservicio en Toto, donde aquí se registró el hallazgo de un masculino de aproximadamente unos 40 años de edad. De acuerdo con la información que se tiene, que hemos podido recabar, aparentemente en situación de calle, fue donde se localizó esta persona sin vida. Y es que nos estaban mencionando que el reporte se dio alrededor de las 5 de la mañana, donde elementos de la policía municipal llegaron al sitio, donde ya se encuentran resguardando el área, Naye, a la espera de autoridades correspondientes para realizar el levantamiento del cadáver. Hay que señalar qué características tiene esta persona, aparentemente en situación de calle, Naye. Tiene una playera a color azul y tiene con ella una bolsa y una mochila, y tiene pulseras color rojo y un pantalón color beige con tenis Nike blanco y gris. Es la información también de las características a las que se encuentra este, ¿no?, donde se desconoce en este momento la situación de su fallecimiento. Sin embargo, hemos también podido preguntar en la calle si conocían a esta persona. Sin embargo, nos señalan que no lo conocían. Sin embargo, pues a la espera de las diligencias correspondientes para identificar el cuerpo de este masculino. Parte de la información, Naye.
2: Reta, Marcos, muchas gracias. Buenos días.
3: Buenos días.
2: Recuerden que a Marcos Bravo lo escuchan y lo ven en Red Ciudadana de lunes a viernes de 10 a 11 de la noche. Y en más información que hemos preparado para ustedes este fin de semana, hay muchas actividades y una de ellas es la que empieza mañana y termina el 17 de mayo, y es la Expo Artesanal que se va a llevar a cabo en la zona del Cuexcomate, ya en la Junta Auxiliar de la Libertad. Esta invitación la hizo Miguel Comozzi Solís, director de Impulso Artesanal del Estado, y José Juan Román, presidente de esta Junta Auxiliar. Así que adentro de este volcán pequeñito, el más chiquitito que tenemos, va a estar esta Expo Artesanal para que vayan ustedes a visitarla y sobre todo a comprar lo que se produce aquí en Puebla. Y en otra parte, y hablando de temas educativos, como parte del desarrollo y crecimiento que registra ya Ciudad Universitaria 2, la rectora Lilia Cedillo Ramírez encabezó la colocación de la primera piedra de lo que será el nodo de transferencia y edificio para docentes. Hablando de docentes que ya están celebrando su día, van a contar con este nodo de transferencia, que es dedicado para los trabajadores, para los maestros, y es un espacio que va a tener 2,260 metros cuadrados de construcción. Permitirá a las y los profesores tener un área de descanso, un ascenso vehicular y además un edificio para esperar de forma cómoda y segura el acceso a sus clases. Pues ya fue colocada esta piedra por parte de las autoridades universitarias. Protección Civil del Gobierno del Estado de Puebla y de los municipios de la Sierra Norte y Nororiental van a estar reforzando las medidas preventivas y de atención ya durante la próxima temporada de lluvias y ciclones, que por cierto hoy inicia en el Pacífico y el 1 de junio en el Atlántico. Todas estas acciones van enfocadas a contar con refugios temporales, tener los atlas de riesgo y una capacidad de respuesta inmediata. Y nos vamos hasta la región de Atlixco, este pueblo mágico. Ahí Guadalupe Robles, de grupos de vulnerabilidad de el DIF en Atlixco, comentó que ya van a aperturar cursos en braille, que van a ayudar muchísimo para las personas que tengan esta condición o también para sus familiares, y el uso del bastón guía blanco, que también necesita de una instrucción para que se pueda utilizar, y así lo comenta Guadalupe Robles.
4: Próximamente se va a aperturar el taller de escritura en braille y manejo de uso de bastón guía blanco. Este taller es para público en general y para personas con una discapacidad visual. Será los días miércoles y viernes, en un horario de 2 a 5 de la tarde, y pues los esperamos. Posteriormente les estaremos informando cuando es la fecha de cumplir.
2: Aquí les vamos a estar informando para cuando ya esté lista esta fecha y puedan tomar estos cursos de braille y el uso de bastón guía blanco. Son 7 de la mañana con 12 minutos.
1: Rafael Telles.
5: ¿Qué tal? ¿Cómo le va? Muy buenos días. Seguimos aquí en Buenos Días, el noticiario de la gente. Y ahora, para avisarle a toda la región lo que ocurre aquí en estas últimas horas con este caso de la recolección de basura. Los municipios conurbados a la ciudad de Puebla estaban avisando, por ejemplo, Cuautlancingo, San Pedro, Cholula, que se suspendería el servicio de recolección de basura este jueves que pasó. Afortunadamente no fue necesario suspenderlo, decía incluso el aviso, el comunicado, hasta nuevo aviso. Y es que no conocíamos el conflicto o el problema que se tenía con el relleno sanitario de Chiltepeque, el de acá, el de Puebla capital, y era un conflicto porque se presentó la Profepa y presentó una clausura parcial y temporal en este relleno sanitario, en unas situaciones que se están ya regularizando, pero que no suspendía o no cerraba el relleno sanitario de Chiltepeque. Por eso es que se presentaron luego estos comunicados, por ejemplo, de Cuautlancingo, de San Pedro Cholula, avisando que se iba a realizar de manera habitual la recolección de basura, porque se había tenido una gestión ahí por parte del gobierno del estado, de la Secretaría de Gobernación, para llegar precisamente a este relleno sanitario y abrirlo otra vez. En su oportunidad, el regidor, integrante de la Comisión de Desarrollo Urbano aquí en el municipio de Puebla, Gabriel Biestro, aseguró que la recolección de basura en la capital poblana y la atención a las medidas ambientales en Chiltepeque eran atendidas y que continuaba sin problemas. Esto es lo que comentó Gabriel Biestro.
6: Y hacer un llamado a que, de verdad, yo sé que los tiempos ya están más candentes, pero que no lo politicen, porque finalmente los que se están quejando por parte del PAN, pues son los que lo votaron y lo aprobaron, pero además le quieren echar la culpa al ayuntamiento, no tocan ni siquiera a la concesionaria. ¿Qué está haciendo ahorita el ayuntamiento? Revisando, verificando que se cumpla lo que se está solicitando. Esta clausura parcial es en lo que se hace lo que les están indicando y ya.
5: Ahí está esta conferencia que ofreció en la sala de prensa Javier López Díaz del Ayuntamiento de Puebla, el regidor Biestro. Y es que esta atención inmediata a las observaciones al relleno sanitario permitió reanudar el servicio en municipios conurbados como San Pedro Cholula. Ahí también su alcaldesa Tonantzin Fernández emitió un comunicado y también un video que está en sus redes sociales anunciando, primero se había anunciado que se iba a suspender el servicio y después anunció que no se suspendía, como lo hicieron también Cuautlancingo y Coronango. Este último, donde su alcalde Armando Aguirre envió este mensaje para sus gobernados.
7: Vecinos de Coronango, como se dieron cuenta hoy en nuestra página oficial, se informó que de manera temporal se suspendía la recolección de basura, pero afortunadamente con el apoyo del gobierno del estado, de nuestro secretario Samuel Aguilar Pala, las gestiones que se realizaron, se reactiva este servicio de basura, que bueno, prácticamente nunca se suspendió, y ya tenemos la oportunidad de llevar los desechos sólidos a un relleno sanitario para que no se pueda interrumpir este servicio público que es muy importante para los vecinos de Coronango. Pues los saludo desde aquí, desde la presidencia municipal de Coronango.
5: Y eso por parte de Coronango. ¿Qué cosa ocurrió ya la tarde, noche de este jueves? Pues que luego se registró allá, precisamente desde el bulevar Valsequillo o Capitán Carlos Camacho Espíritu, un plantón de vecinos y de supuestos movimientos sociales, ahí hasta de protectoras de animales, y de pronto pues un movimiento, como lo decía el regidor, ya se está politizando este asunto, cuando pues se trataba de un asunto donde hay observaciones de una autoridad federal que se deben atender, además la clausura, si se está diciendo que es parcial, quiere decir que todavía el relleno podría seguir funcionando y no que tenía que haber un cierre por completo. Sin embargo, estas personas quienes se manifestaron hablaban ya fuera del aseguramiento de personas, o decían incluso que estaban desaparecidas, pues si estaban desaparecidas tenían que hacer su reporte correspondiente tras la reapertura de este relleno sanitario. Son las 7:17, nos vamos a una pausa y seguimos aquí en Buenos Días.

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1: El papel del maestro ha cambiado, ¿eh? Antes, el docente era un transmisor del conocimiento, era alguien que sabía y que enseñaba a quienes no sabían. Pero en un mundo saturado de información, el maestro está cumpliendo hoy en día una función más compleja y más humana. Flavia Mari Cruz Bañuelos Hernández, profesora de UPAEP en la maestría en pedagogía. ¿Cómo estás, Flavia?
2: Hola, ¿qué tal? Mucho gusto en venir. Muy bien, muchas gracias.
1: Bienvenida. Pues, ¿qué te parece, profesora, si hablamos del papel del maestro en la actualidad y sobre todo la pedagogía? Porque hoy en día, decíamos, ya es mucho más complejo que antes.
2: Así es. Bueno, antes que nada, muchas gracias por la invitación.
1: Bienvenida.
2: Y por abrir este espacio para reflexionar sobre un tema tan importante como acabas de mencionar, que es el papel del maestro en la actualidad. Uh-huh. En este marco del Día del Maestro, justo, y aprovecho para felicitar a todas las maestras, a los maestros, que con su labor, pues, día a día también van apoyando, ¿no?, en la formación de la persona. Uh-huh. Y justo ese es el tema que queremos platicar. Como bien dijiste anteriormente, quizás unos 20, 30 años, el papel del maestro era totalmente diferente y precisamente era como un transmisor de conocimiento. De hecho, era el poseedor de la información. El poseedor a veces del conocimiento. Sin embargo, ahora con toda la información que se tiene, que el estudiante puede acceder a ella de manera muy rápida e inmediata, uh-huh, se viene la pregunta, ¿cuál es el papel del maestro con toda esta situación? Uh-huh. Y en ese sentido, podemos nosotros identificar que el maestro es el que apoya, es el que acompaña a los estudiantes en este proceso de, no es lo mismo conocer o tener información que a comprenderla. Uh-huh. Entonces, el tema de la comprensión de suyo ya es complejo, formar un pensamiento crítico, formar un criterio, ¿no? ¿Cómo valorar la información? Uh-huh. Entonces, el papel del profesor sigue siendo fundamental. No es una tarea fácil, como lo acabas de mencionar. Sin embargo, no solo transmite ahora conocimiento, sino que también forma. Y en muchos aspectos tiene también otros retos, como sí formar a la persona, pero también se evidencia con la pandemia el tema de la educación emocional, que no solamente fue el apoyo a los estudiantes, sino también tuvo que apoyar a las familias.
1: ¿Como una especie de mediador emocional?
2: Así es. Entonces, en este papel ya no solo es el conocer su área, ¿no?, tener esos conocimientos, incluso teórico-metodológicos, que ya es de suyo bastante, sí, sí, sino que ahora tiene que también conocer otras aristas de la persona, otros ámbitos del ser humano, y entonces también tiene que entrar, ¿no?, a esta situación.
1: Antes nos enseñaban a repetir la información una y otra vez hasta que nos entraba en la cabeza, por decirlo así, ¿no? Hasta nos decían nuestros papás, que te entre en la cabeza.
2: Exacto.
1: Pero hoy hay que ser mediador emocional y formador humano con valores, con empatía, con convivencia.
2: Convivencia. Y en este sentido, el trabajo del docente con esas estrategias, el trabajo colaborativo, ¿cómo puede fomentar? Porque no es lo mismo estar juntos, incluso lo vemos en las familias, no es lo mismo vivir juntos o estar juntos a formar una ya comunidad o esas relaciones interpersonales, que también por el tema, y aquí podría venir el tema también de la tecnología. Uh-huh. Ahora se enfrenta a estos retos. Siempre ha estado el tema de la tecnología, pero ahora con temas emergentes y que han surgido, la inteligencia artificial, ¿de qué manera el profesor puede, desde esta parte de la ética, darle ese uso? Entonces también el profesor tiene que afrontar y prepararse en aspectos tecnológicos, que de suyo también sí. Es otro tema.
1: Porque es que abundan las pantallas, maestra, y la información, exacto, como decía, que es instantánea.
2: Sí.
1: Pues finalmente, una invitación de la maestría en pedagogía en la UPAEP.
2: Así es, nosotros estamos en la maestría en pedagogía, en los posgrados de profesionalización docente. Justo tenemos el privilegio de acompañar a estos docentes que están comprometidos, y es esperanzador ver cómo estos maestros que vienen a nuestras aulas tienen esa convicción, tienen las ganas, el interés, uh-huh, la motivación de prepararse y de profesionalizar lo que ya hacen, porque muchos de ellos tienen un bagaje, una experiencia impresionante, pero quieren todavía mejorar, y con estos temas justo necesitan también irse afrontando estos retos que van surgiendo.
1: Actualizarse, ¿no?
2: También. Actualizarse, así es. Algunos actualizarse y otros que quizá no tienen la formación de base, o que aspiran a ser maestros, porque aquí hay otro tema muy importante que se ha observado, el tema de la vocación. Cuando se tiene vocación, a pesar, uh-huh, de los retos y de que existen, porque también vemos diferentes contextos, problemáticas de los estudiantes, los profesores tienen esa motivación de mejorar lo que hacen para, uh-huh, justo poder afrontar estos retos y poder ayudar, ¿no?, en la formación de la persona.
1: Pues maestra Flavia Mari Cruz Bañuelos Hernández, profesora de la UPAEP, maestría en pedagogía, muchas gracias por acompañarnos y muchas felicidades.
2: Al contrario, muchas gracias a ustedes y igualmente felicidades para todos los maestros nuevamente.
1: Gracias por acompañarnos. 7:24.

0: Son las 7 de la mañana con 25 minutos. Y es el momento de escuchar el tono de la suerte. 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
1: Raúl Méndez Macías.
2: Explosión en Amatitlán dejó un saldo de entre 12 y 13 personas heridas la noche de este jueves durante las fiestas patronales del municipio junto al templo principal. Hay entre 6 y 7 personas con heridas o quemaduras graves. Los pacientes en estado crítico fueron trasladados de urgencia a hospitales de Guadalajara. Las autoridades notificaron que los heridos restantes presentan lesiones en estado regular. ¿Sabe por qué fue? Porque las chispas de la pirotecnia durante la quema de un castillo o torito alcanzaron el tanque de gas de un puesto de comida instalado en las zonas de las celebraciones, lo que desató la fuerte explosión. Mira nada más. Es que había aceite hirviendo, llega una parte de lo, pues, la pirotecnia hasta esa zona, se prende el aceite hirviendo y esto provoca también la explosión del tanque. Esto pues tiene que ver con la cultura de la prevención y de la protección civil. No puedes poner toritos en un lugar donde también hay tanques y hay aceite hirviendo. Lamentablemente hablamos de estas víctimas. También un misil ruso impacta en Kiev. Dejó un saldo de 24 muertos. Lamentablemente se incluyen niños. Uno puede pensar, en la guerra solamente se enfrentan los militares, los ejércitos de ambas naciones. Pero hay víctimas civiles. Miren las imágenes. Un edificio residencial, los bomberos van para evacuar. Y esto es algo que no se puede permitir de la guerra, porque los gobiernos son los que llevan a sus ejércitos a las guerras. ¿Y los civiles qué tienen que pagar este tipo de situaciones? La guerra sigue entre Rusia y Ucrania. Se dicen muchas cosas, hay muchas intenciones, los políticos hablan, pero las víctimas siguen padeciendo. Nuevo brote de ébola confirmado en el Congo. Tristemente, también esto del Congo nos tiene mucho que hablar. Y es que ya son 65 los muertos confirmados, 246 casos registrados hasta el pasado 15, bueno, hasta hoy 15 de mayo. La enfermedad se presenta con altas tasas de letalidad entre el 60 y 80%. Y la Organización Mundial de la Salud advierte sobre el riesgo de propagación en la zona. El 1 de diciembre de 2025 finalizó un brote en Kasai, que ahí nada más dejó 45 muertos y 64 casos. Y es que en la República Democrática del Congo se registra una enfermedad con alta frecuencia. Es el 18º brote documentado desde 1976. Nada más con que no salga de la zona, porque ahí sí, ni el COVID, ni el antivirus, este sí nos debe de poner a temblar las piernas. Los síntomas incluyen fiebre alta, repentina, debilidad, dolores musculares y hemorragias graves internas. Hemorragia en nariz, hemorragia en boca, hemorragia en ojos. No le sigo describiendo, es horrible, horrible. Ojalá y se pueda controlar. Mientras tanto, Donald Trump habló en China. Buenas palabras, buena relación, halagos, pero el presidente Xi Jinping reclamó que en la relación con la venta de armas a Taiwán podría haber conflictos. Le vamos a presentar los detalles de esta información.
3: Tanto Trump como Xi comenzaron su reunión con buenas palabras. Incluso el presidente estadounidense resaltó que Xi es un gran líder y que van a tener un futuro fantástico juntos. Por su parte, Xi pronosticó que 2026 será un año histórico y emblemático para las relaciones entre China y Estados Unidos. Sin embargo, el presidente chino marcó rápidamente la línea roja de las relaciones, la que denominó como el mayor denominador común, la estabilidad en el estrecho de Taiwán. En este sentido, Xi hacía referencia encubierta a la criticada decisión del gobierno de Trump de vender armas a la isla. En caso de que Estados Unidos no respete este principio, podrían producirse choques e incluso conflictos, advirtió Xi. Desde Pekín, para Radio Francia Internacional, Nerea Hernández.
2: Aumenta la presión contra el gobierno del primer ministro británico Keir Starmer tras la renuncia de su ministro de salud, que el ministro dijo, bueno, el exministro, que quiere también ser primer ministro.
4: Para ello necesitaría el apoyo firmado de 81 parlamentarios, un 20% del total. El proceso para buscar los apoyos podría durar días. Starmer cree que no los tiene. La cuestión es que hay entre 90 y 100 parlamentarios laboristas que quieren la dimisión de Starmer, pero dudan sobre el candidato. Streeting es a la derecha, el sucesor natural de Starmer, pero no cuenta con el apoyo de los sindicatos. El favorito es Andy Burnham, del ala izquierda, quien domina el norte, pero no es parlamentario, requisito para ser candidato. Desde Londres, en el postico para Radio Francia Internacional.
2: 7:31 y finalmente en Cuba. En Cuba sufren apagones masivos en las grandes provincias, se agotan las reservas de combustible y petróleo y se registran inusuales protestas por los cortes de electricidad.
5: Este jueves en la isla se registrará el récord máximo de apagones. Escúchelo bien, el 70% del país se quedará sin corriente eléctrica. Una tragedia tras otra en la isla porque el Ministerio de Energía y Minas registró en la víspera una desconexión de la red eléctrica que provocó un apagón masivo desde las provincias orientales de Ciego de Ávila hasta Guantánamo. Escuchamos a Omar Eberleni, ex profesor del Centro de Estudios de la Economía Cubana.
6: Hoy la situación en estos momentos es crítica. Crítica porque si no duermes bien. Después tienes que ir al trabajo caminando porque no tienes transporte. Llega al centro de trabajo y no hay electricidad, no hay aire acondicionado. En Cuba el aire acondicionado no es un lujo. Con 32 grados sudando, ¿quién puede ser productivo así?
2: 32 grados, imagínense, no hay refri, no hay luz, no hay ventiladores, no hay transporte. ¿Qué puedes hacer? ¿No? Imagínese usted vivir así. La reflexión de hoy, la verdadera libertad no es tener más, es necesitar menos. Sé dueño de tu vida y no seas esclavo de tus apegos. 7:33 a.m. Esto es Buenos Días.
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7: Muy buenos días a todo el auditorio regional. Ya es momento de este espacio de la nota policíaca, nota de seguridad e inseguridad, la nota roja, para que usted esté muy bien enterado al respecto de lo que ocurre en esta materia en la entidad. Saludo especial a Atlixco y sus alrededores, San Martín Texmelucan y sus alrededores también, allá en Tehuacán y la Sierra Negra, la Sierra Nororiental, la Sierra Norte, la Mixteca, donde nos escuche usted en el interior del estado, reciba un saludo y por supuesto también a quienes lo hacen en otras entidades e incluso en el extranjero. Pues ya estamos listos para presentarles la siguiente información. Ayer por la noche, allá al sur de la ciudad, en la colonia Constitución Mexicana, en la calle Artículo 10 y casi esquina con la avenida 3 Sur, pues se reportó la muerte de una mujer en la vía pública. Es una mujer embarazada de aproximadamente 24 años de edad. Ella perdió la vida ahí en el lugar. Posiblemente fue por causas naturales, sin embargo, al haber ocurrido en la vía pública y al estar embarazada, nos están diciendo que no, que ya se confirmó que no estaba embarazada. En este momento nos están indicando y por protocolos se habrían hecho se habían iniciado las investigaciones por parte de la unidad de investigación de feminicidios. Sin embargo, nos indican que se trataría de una muerte por causa natural. El cuerpo fue levantado por personal de esta unidad, llevado al anfiteatro. En un primer momento se pensaba que pudiera haber algo detrás, algún hecho violento. Sin embargo, nos indican que se trató posiblemente de un infarto, es decir, muerte por causas naturales de esta mujer de 24 años de edad. Inicialmente se había dicho que estaba embarazada, nos están precisando que no estaba embarazada. Y también más temprano la red desde la madrugada nos indicaba que había presencia policial en Plaza Norte. Plaza Norte es esta plaza lineal que se encuentra en el Boulevard Norte entre la 26 Poniente y la 30 Poniente, la colonia Las Hadas, aquí muy cerquita de Cinco Radio. Estaba algunos vehículos de carga y personal de la policía auxiliar. Fue en el establecimiento denominado Street One Outlet donde se llevó a cabo este operativo. Nos indica también fuentes de la red que está desde el día de ayer. Fue una inspección de comercio exterior donde pues no, pues el personal, los encargados de la tienda no presentaron la documentación que le requerían, es decir, la que acreditara que la ropa que estaban vendiendo ahí pues ingresó de manera legal al país. Es por ello que pues fue incautado la mercancía por parte de comercio exterior. Ya le hemos mencionado que en estos casos pues se lleva, se asegura la mercancía en caso de que posteriormente muestre la documentación correspondiente los propietarios y encargados, pues bueno, se les devuelve la misma. Sin embargo, esto no, la mayoría de las veces no ocurre porque pues no pueden acreditar la legal adquisición y el legal ingreso de esta mercancía al país. En otro dato, en vez de unos momentos, Marcos Bravo nos platicaba que ahí en lo que es la carretera federal a Tlaxcala, a la altura de la 5 de mayo, entre 5 de mayo y la calle de las Huertas, en San Pablo Xochimehuacán, se encontró a una persona sin vida. Es un hombre que vivía en situación de calle, aparentemente por causas naturales. Está resguardado el lugar por la policía municipal. La policía estatal también tomó conocimiento y se espera el arribo de la fiscalía para llevar a cabo la diligencia de levantamiento de cadáver. En estos casos, cuando aparece familia, pues se les permite que se hagan cargo del cuerpo con una empresa funeraria, con alguna empresa funeraria, pero en este caso pues es una persona en situación de calle, muy probablemente va a tener que ser llevado al anfiteatro para que le practique la necrocirugía, y en caso de que nadie reclame el cuerpo, pues irá a parar a la fosa común. En más información, también hoy, esta mañana le hemos indicado que en la diagonal Defensores de la República, a la altura de la 11 Norte, se dio un percance vehicular entre un automóvil y una motocicleta. En la motocicleta viajaba una pareja, los dos resultaron lesionados, fueron atendidos por paramédicos del sistema de urgencias médicas avanzadas que los trasladaron a un hospital. En otra información, se dio un choque y volcadura de un auto ayer por la noche, esto en la carretera federal El Seco a Zumbilla, en el kilómetro 2 con dirección hacia El Seco. Es donde se dio esto por la noche. Unidades de emergencia acudieron y atendieron a dos lesionados, esto allá en la zona de El Seco y Azumbilla. En otra información, autoridades federales y estatales detuvieron a cuatro presuntos asaltantes de transporte de carga. La Secretaría de Seguridad Pública, la SEMAR, la Secretaría del Estado, la Policía Municipal, la Secretaría de Seguridad Pública y Protección Ciudadana Federal y la policía de Coronango aseguraron un inhibidor de señal, un arma de fuego y droga. Entre los probables responsables se encuentran tres hombres de nacionalidad venezolana, tres venezolanos, resultado del seguimiento a una denuncia anónima, de las labores de investigación e inteligencia, así como la coordinación entre los tres órdenes de gobierno. Se logró la detención de cuatro hombres y presuntamente dedicados al robo de transporte de carga. Se trata de Alberto Eduardo Mateo de Jesús, originarios de Venezuela, así como Alejandro, de 28 años, quienes se encontraban en posesión de un inhibidor de señal, equipo comúnmente utilizado por robos a transporte de carga. La detención tuvo lugar en San Francisco Cotlán. Se les aseguraron también un arma de fuego, calibre 45 milímetros, 110 dosis de posible cristal, cartuchos útiles y una camioneta Lincoln. Esto es

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1: De la marca Chevrolet, se impactó por la parte de atrás contra un tráiler caja seca que estaba estacionado ahí en el sitio. Y vean las imágenes, quedó deshecho, completamente incrustado en la parte de abajo de este vehículo de carga. Desde el principio aquí en la red le indicábamos que nos decían que había dos personas sin vida. Ahora se sabe que son dos mujeres, madre e hija respectivamente. Increíblemente, así como ve usted las imágenes a quienes nos están viendo en redes sociales, el carro quedó comprimido todo debajo, solamente quedó, digamos, la parte de la ventanilla de atrás visible. Eso nos da la señal de que era un carro. De otra manera, pues todo quedó destruido. Increíblemente hubo un sobreviviente, fue él quien dio parte a las autoridades y les informó parte de lo ocurrido. Las mujeres que murieron son la señora Dora María y su hija Yasmín Yasnara. Esta última, la hija, iba conduciendo este vehículo. Lamentablemente, pues las dos murieron, mientras que quien salvó la vida es Gustavo Alexis, de 27 años de edad, miembro familiar directo de estas mujeres. Y él platicó al personal de la Guardia Nacional, pues, que lo que había ocurrido y la forma del percance. El caso se remitió ante la Fiscalía General del Estado para que se hagan las investigaciones pertinentes, pero todo indica que fue la conductora de este mismo vehículo de color rojo quien causó el percance que le cobró la vida a ella y a su mamá. En más información también sobre hechos viales, siguen dando, causando muertes los percances en motocicleta. Ayer por la noche nos indicaban que allá al sur de la ciudad había un motociclista que se había impactado. Vamos a ver las imágenes. Se impactó contra un vehículo y quedó destrozada la moto. El impacto era brutal. Y esto, así nos llegaban los mensajes de la red. Vamos a escuchar.
2: Ay, compartan, compas, compartan, compartan, compartan. Es un Avento 300. Está aquí un chavo, ya no reacciona, está muy estampado, está muy fuerte. Comentan que se estampó en el carro sobre el 11 Sur antes de llegar a la 105 Poniente, dirección a San Ramón.
1: Pues este hombre iba en la 11 Sur con dirección a San Ramón, a la altura de la 105 Poniente, pierde el control de la motocicleta, aparentemente por velocidad inmoderada, termina avanzando, choca contra una barda que está ahí de protección al lado de la vialidad, sobre el acotamiento, y sale proyectado a su vez, derriba parte de la barda y luego choca contra este vehículo que estaba perfectamente estacionado. Lamentablemente este motociclista murió ahí en el lugar. Tuvieron que hacerse las diligencias de levantamiento de cadáver por parte de personal de peritos de la Secretaría de Seguridad Ciudadana de Puebla. Fueron ellos quienes iniciaron las investigaciones que turnaron a la unidad especializada en materia de vialidad de la Fiscalía General del Estado. Lamentablemente, otro motociclista más muerto esta semana. Ya llevamos por lo menos 5 motociclistas muertos en este tipo de percances. Muy lamentable esto que ocurre. Extreme precauciones, protéjase, porque es terrible la forma en cómo terminan estos accidentes. Y en más información, ya llegando al final de este bloque informativo, les presento lo siguiente. Ayer por la noche se indicó que allá en la zona de Epatlán, concretamente nos estaban precisando que pues en San Juan de Patlán, allá en la carretera, es donde ocurrió este hecho, cuando el presidente municipal de Aguatlán circulaba en una camioneta, una Hilux, y pues iba con sus dos hijas, así como con una trabajadora del lugar, la trabajadora encargada del registro civil del municipio de Aguatlán. El presidente habría ido manejando, según los primeros reportes extraoficiales. El presidente municipal de Aguatlán es Baldomero Lezama. Iba, según los primeros reportes extraoficiales no confirmados, habría ido manejando bajo los efectos de bebidas embriagantes, es decir, había consumido licor, perdió el control ahí en este lugar, salió de la carpeta asfáltica, se fue a un barranco de 5 metros y en estos hechos la mujer pierde la vida, de nombre Elizabeth.

0: Ella se sabe que era trabajadora del registro civil. Elizabeth Juana Zúñiga Hernández, de 37 años de edad, es quien lamentablemente perdió la vida, y los hechos ocurrieron en la carretera estatal San Juan Epatlán a Aguatlán, en el kilómetro 3 más 500, que es todavía territorio del municipio de Epatlán. Resultaron lesionadas las hijas de este munícipe y él mismo, que fue llevado a un hospital. Se espera un reporte oficial por parte de las autoridades. Tomaron conocimiento de estos hechos y realizaron el levantamiento de cadáver. Personal de la Policía de Caminos de la Secretaría de Seguridad Pública, que remitieron el caso, como ocurre en estas ocasiones, en casos similares, ante la Fiscalía General del Estado y en concreto ante la Unidad Especializada en Materia de Vialidad. Es el reporte policiaco, son 7:46. Es momento de ir a un corte, es breve y volvemos.
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El auditorio le saluda a Cecilia Espinosa. Vamos a entrar en materia de la información que se genera en la región. Autoridades confirmaron que la muerte de un hombre registrado en San Jerónimo Tianguismenalco obedeció estas falsas ofertas de venta de autos por redes sociales. Se sabe que el hombre era originario de Puebla capital, donde había venido acompañado de dos de sus amigos. Lamentablemente, pues ellos confirmaron que habían visto una oferta de una camioneta F-150, acudieron a la comunidad de Tianguismenalco, donde los delincuentes, pues al no obtener el dinero, le dispararon a este masculino, quitándole prácticamente la vida. En otros temas, también le comparto que pues el día de mañana se va a llevar a cabo este concierto con causa, con la finalidad de que el área de grupos vulnerables pueda apoyar a más personas aquí en San Martín Texmelucan. Por supuesto, también vamos a comentar la información policíaca que se registra en la entidad tlaxcalteca con Héctor Lorenzo, Emilio Magdaleno, con el tema político también ahí en Tlaxcala, Rocío Sandoval y Memo Veloz con la información deportiva. Esto y más en unos cuantos instantes.

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1: Faltan 8 minutos para las 8 y seguimos aquí en Buenos Días, el noticiero de la gente. Confirmarle que la presidenta Claudia Sheinbaum encabezó un encuentro con mandatarios estatales integrados ya al IMSS Bienestar. Esto para revisar el avance y funcionamiento del modelo de atención médica. Sí, el Seguro Social que conocemos como tal, el Instituto Mexicano del Seguro Social, a partir de esta administración se conocerá como el IMSS Bienestar. Sus unidades médicas, sus clínicas pronto atenderán a la población en general y ahí están todos los mandatarios estatales quienes han suscrito este convenio que se tiene con la federación. Esta reunión allá en Palacio permitió pues conocer de viva voz con los gobernadores cómo van estos avances. Puebla es de los estados que de inmediato se adhirió o se anexó a este sistema y a este modo de trabajo. Faltan ahora 7 minutos para las 8.
2: Y la rectora de la Benemérita Universidad Autónoma de Puebla, Lilia Cedillo Ramírez, colocó la primera piedra de lo que será el nodo de transferencia y edificio para docentes en Ciudad Universitaria 2. Esto se hace para fortalecer la infraestructura, se hace en el marco del Día del Maestro y el Día de la Maestra. Ya estamos viendo las fotografías del día de ayer de esta primera piedra, y este edificio que es para docentes va a ser un espacio digno que va a contar con 2,260 metros cuadrados de construcción. Va a permitir a las y los profesores tener un área de descenso y ascenso vehicular, además de un edificio para esperar de forma cómoda y segura el acceso a sus clases. En esta inauguración y en esta colocación se celebró que la comunidad ya está de sede en esta zona de Ciudad Universitaria 2, y recordó que los inicios de CU2 y su crecimiento señaló que pues han sido importantes. Por eso este nodo y el edificio es para que los profesores, a quienes felicitó por su día, se adelantó a esta felicitación, pues cuenten con lugares dignos en donde ellos puedan trabajar. Pues ahí está esta colocación de la primera piedra por parte de la rectora de la Benemérita Universidad Autónoma de Puebla, Lilia Cedillo Ramírez.
3: Es reconocible para muchos de nosotros y para ustedes que hacen uso de estas instalaciones todos los días, pues se dan cuenta de cómo hemos ido avanzando. Y precisamente este nodo de transferencia y este edificio destinado para los currículos de nuestros queridísimos profesores y para espacios dignos para todos ustedes, porque recordemos que un profesor requiere el cubículo no solamente para preparar su clase o para tener un espacio donde calificar trabajos o exámenes, sino que requiere ese espacio para las asesorías.
2: Y también para su salud mental. Más adelante vamos a hablar acerca de la salud mental de los profesores, y para ello también es importante que cuenten con estos espacios dignos. Ya son 5 minutos y las 8 de la mañana.
1: 5 y las 8, este reporte que tenemos de última hora, porque le decíamos que el relleno de Chiltepec, que ya estaba trabajando sin problemas, nos está reportando la red que hay un plantón a la entrada del relleno sanitario de Chiltepec aquí en Puebla y no permiten el paso de los camiones recolectores. Tenemos este video y esta fotografía que nos envía la red, que nos envía usted desde el lugar de los hechos, que están interrumpiendo ya la entrada también para la unidad habitacional La Guadalupana. Le recuerdo, una de las más grandes en la zona y que más familias viven en este lugar, y en este momento, imagínese, antes de las 8 les están cerrando el paso. Las afectaciones que se van a registrar en esta zona de allá de la Penny, para que lo tome usted en cuenta, lo que quiere decir que seguimos todavía con este conflicto allá en el relleno sanitario. 4 y las 8.
4: 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Por otra parte, la COEPRIS, que es la representación estatal de la COFEPRIS en Tlaxcala, mantiene operativos permanentes y de suspensión de bares y centros nocturnos. Se dice que estos establecimientos operaban sin licencias de funcionamiento vigentes o actualizadas y que no cumplían con el horario. Se violaban de manera persistente los horarios decretados para la venta de alcohol y el exceso de aforos máximos permitidos en espacios cerrados y abiertos. Algunas presentaban carencia de salidas de emergencia adecuadas, señalización y condiciones básicas de operación. En Tlaxcala capital se realizaron intervenciones en zonas comerciales y en el primer cuadro, en Apizaco, operativos continuos para regular la vida nocturna y prevenir riesgos. En Huamantla, la aplicación estricta de suspensiones temporales de alcohol y restricciones de horario hasta las 22 horas en establecimientos con venta de alimentos. Parte de lo que se da a conocer de este operativo de la COEPRIST. Denuncian que estas sanciones aplicadas habían dueños de establecimientos y extrabajadores, incluso organizaron manifestaciones exigiendo la reapertura de los espacios y habían hecho diversas renuncias. Pero esto está generando un impacto muy importante. Hablamos de 23 bares. Vamos a escuchar parte de lo que se anunció en conferencia de prensa y en Tlaxcala.
5: A los establecimientos para que puedan cumplir con las normas sanitarias. ¿Qué otra pregunta me realizó?
6: Y las multas.
5: Ah,
6: ¿cuál es el principal de...?
5: Los principales puntos que hemos encontrado para suspensión, bueno, falta en los giros negros, pues la violación del horario. Son 3 de la mañana y siguen los establecimientos abiertos, bueno, las puertas cerradas, vendiendo al interior productos, cerveza. Igual hemos encontrado en esos mismos.
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1: Emiten recomendaciones para el cuidado de la salud mental en los docentes. ¿Cómo le va? Buenos días. Aquí le tenemos la información de Radar. Es el Radar de las 8 y en ocasión de este Día del Maestro, 15 de mayo, en el DIF de Puebla Capital, se emitieron recomendaciones y algunas indicaciones para el cuidado de la salud mental en los maestros ante el estrés y el desgaste profesional que pueden afectar su bienestar. Esto es lo que comenta un especialista en salud mental.
2: Principalmente se observa el estrés crónico. Sí, sumado a lo que es el desgaste profesional o lo que conocemos como el síndrome de burnout. Y bueno, esto se ve reflejado a través de como esta falta de tolerancia a la frustración. De repente, pues ya hay un estrés que no se puede equilibrar o no se logra equilibrar y esto repercute en la paciencia, en la tolerancia de las tareas docentes día a día. Hay de repente un déficit de atención a las actividades, ¿no? Y sobre todo también, pues, la paciencia directamente con los chicos, ¿no?
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1: En más de la información, la dirigente sindical agradeció a diputados locales las modificaciones a la ley de los trabajadores al servicio del Estado para fortalecer la libertad y democracia sindical. Y es que la lideresa Marta Rodríguez Salinas acudió allá a las instalaciones de nuestro Congreso para platicar con los diputados acerca de esta modificación que se tiene en la ley y que le va a permitir sin duda tener un mejor ambiente laboral y también una mejor democracia laboral. Constantemente se revisan los estatutos de los sindicatos y en el caso de los trabajadores al servicio del Estado, pues así se hace también. Ahí está una felicitación para esta gestión. 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
15: Muy buenos días, San Martín Texmelucan. Estamos arrancando nuestro noticiero en vivo en este ya viernes 15 de mayo del año 2026. Por supuesto, el día de hoy mandamos una felicitación y un reconocimiento a las y los maestros de la región de Puebla y por supuesto de Tlaxcala. Hoy están de manteles largos. Reconocer el compromiso y el esfuerzo que todos los días hacen por educar, por impartir conocimiento a las niñas, niños y adolescentes y por supuesto los jóvenes universitarios en prácticamente todo el país. Hoy están de manteles largos, están celebrando el Día del Maestro. Por supuesto, el día de hoy saludo en la cabina del 98.1 a mi compañera Jessy Valera, que me está apoyando en los controles. Jessy, muy buenos días. Detrás de la producción de Buenos Días Texmelucan a través de Facebook, por supuesto, mi compañera Sofi y Rodo Martínez, que ya están listos para llevarle a usted las imágenes de las notas ocurridas en las últimas horas. Le recordamos a usted que estamos en redes sociales, Buenos Días Texmelucan en Facebook, el resto de las plataformas donde le informamos 24/7, 202-1546, 22-25, 23-58-14 y 248-203-3217 para que se comunique con nosotros y nos pase sus reportes. Ya, por supuesto, estamos contestando los mensajes que nos llegan a la página. Ahorita con mucho gusto les vamos a estar dando salida y nos están preguntando qué pasó la noche de ayer en el Rosendo Vázquez. Dice porque había movilización policíaca. En unos instantes le vamos a comentar, hubo una pelea. Imagínense ustedes en un partido de básquetbol donde se supone que todos van a divertirse, a pasar un rato agradable, pues terminaron agarrados del chongo, pero en unos instantes más le vamos a decir de qué se trató. Por supuesto, también enviamos saludo a la región de San Martín, Texmelucan y el estado de Tlaxcala, que ya nos hace favor de sintonizarnos, y vamos a comentar de esta actividad que está llevando el Partido Acción Nacional en el estado de Tlaxcala, donde convocó a la ciudadanía, como usted, como yo, a participar en el proceso electoral del 2027. Ya hay algunas personas, algunos ciudadanos que pues están buscando formar parte de pues los candidatos del Partido Acción Nacional en Tlaxcala. Por supuesto, esta información de mi compañero Emilio Magdalena, para que usted ahí lo tome en cuenta. Aquí nos están comentando, muy buenos días, Ceci, dice, gracias a los festejos del 10 de mayo que continúan en San Lorenzo Chautzingo. Dice, la verdad es que nos ha ido bien, la hemos pasado muy bien, la presidenta municipal María del Carmen Palestino ha celebrado a todo lo que da a las mamás. Ahí está parte de los mensajes. Aquí nos están comentando, sobre el tema que tiene que ver con el concierto sinfónico con causa. En unos instantes más vamos a escuchar a Jesús López María, quien es titular de la Dirección de Grupos Vulnerables, y es que va a ser un tributo a Juan Gabriel y José José en el Complejo Cultural. Vaya, la verdad es que vale mucho la pena. Otros mensajes aquí que nos están haciendo llegar los amigos del auditorio. Pues usted recordará que se registró un descarrilamiento de un tren allá en la zona límite con Yauquemecan. 18 días tuvieron que pasar para que finalmente se reabriera la circulación en esta zona. Ahorita lo va a comentar Héctor Lorenzo con toda la información. Por supuesto, la participación de mi compañera Rocío Sandoval y todo lo que tiene que ver con el ámbito del análisis en este Día del Maestro. Vamos a arrancar ya con el reporte del clima y las efemérides.
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15: Gracias, Jess. ¿Y qué va a decirnos hoy el clima? La verdad es que, híjole, ayer estaba el bochorno y el calor a todo lo que daba. La verdad es que no se soporta ni estar 5 minutos a la intemperie. Hoy 28 grados como máxima, una mínima de 12. La sensación térmica 17 grados centígrados. Cielo mayormente soleado. Nos están recomendando que tomemos precauciones porque hoy la calidad del aire no es tan buena como en otros días. De repente ya, si usted sube a las zonas altas de la región de San Martín Texmelucan, ya puede usted alcanzar a ver esa bruma que ya se genera debido justamente a la contaminación. Entonces nada más hay que tratar de hacer lo posible para reducir las emisiones. Aquí nos están comentando: Ceci, siguen los asaltos en los Dicios. La semana pasada una chica, antier un vecinito, anoche un amigo en Juan C. Bonilla y Cuauhtémoc. Cero presencia de seguridad pública. ¿Cómo quieren el apoyo? Dice, si no dan

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3: En Junta de Guerra celebrarán el puente de Texmelucan, hoy puente del emperador del municipio de Tlahuapan, dispuso un plan de defensa que incluyó fortificar este importante paso a México y atacar por la retaguardia a los norteamericanos en su paso por San Martín Texmelucan. En 1911, durante la Revolución Maderista, Benigno Centeno Hernández, apoyado por José Nájera Lagarde, dueño de la hacienda de San Miguel Lardizábal o Totolquemec, tomaron San Martín Texmelucan, se le unió Porfirio del Castillo y formaron su Estado Mayor. Benigno Centeno, que era protestante, ordenó se destruyeran las magueyeras de San Martín para combatir el alcoholismo. Y el 15 de mayo de 1987, quedó anotado por el cronista auxiliar de San Rafael Manalapan, Benito Benítez Cruz, que en esta fecha se celebró por vez primera una misa en la capilla de San Isidro Labrador, ubicada en el barrio del mismo nombre. Esto pasado en San Martín Texmelucan y su región, un 15 de mayo de 1847, 1911 y 1987.
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1: Muchas gracias. Continuamos con más información.

0: Gracias, y aquí están pidiendo la intervención del área de servicios públicos para realizar la limpieza del Parque Deportivo San Baltasar, porque dicen que está en malas condiciones, pero pues también nosotros quienes visitamos el parque hay que hacer lo posible por mantenerlo limpio, porque pues finalmente ahí también van niños a jugar y hacer actividades. Eso es importante, que nos sumemos también a las actividades que hace las autoridades. Aquí tenemos un mensaje que nos hicieron llegar en redes sociales. Dice: buenas noches, ¿cómo puedo hacer? Ayer una camioneta me dio un golpe a mi carro y no quiso pagar, y le dijo a mi esposa que ni se atreviera a seguirnos. ¿Qué puedo hacer? Dice: tengo el video, ojalá nos lo pudiera mandar, porque pues finalmente pues ese es un tema de tránsito, incluso pues para que otra gente también esté pendiente y sepa que pues este vehículo pues genera accidentes y que luego se da a la fuga y no quiere pagar. Dice: lo del muertito en San Jerónimo, dice, parece ser que acudió a comprar una compra de un a realizar la compra de un carro y lo balearon. Efectivamente, ahorita le vamos a comentar, le presentamos a usted las notas del día.
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0: Gracias, Jess. Entramos en materia de la información y le comparto que el día de ayer se llevó esta jornada de ultrasonidos a bajo costo con el apoyo del Ayuntamiento de San Martín Texmelucan. Más de 100 personas recibieron atención médica y preventiva accesible en beneficio a su salud y bienestar. Con el compromiso de acercar servicios de salud accesibles y de calidad a la población, el gobierno municipal de San Martín Texmelucan, encabezado por Juan Manuel Alonso Ramírez, a través de la Secretaría de Bienestar Social y la Dirección de Bienestar Físico y Social, en coordinación con la Fundación Victoria Vivanco, llevaron a cabo la jornada de ultrasonidos a bajo costo en las instalaciones del Complejo Cultural Texmeluquense. El objetivo de la jornada fue fomentar la cultura de la prevención y contribuir a la detección oportuna de enfermedades, especialmente aquellas que afectan la salud de las mujeres, como es el cáncer cervicouterino y de mama. De acuerdo con la directora de Bienestar Físico y Social, Claudia Caballero de Olarte, se brindaron más de 100 atenciones a personas de diferentes juntas auxiliares y colonias de Texmelucan, quienes aprovecharon estos servicios médicos a bajo costo para cuidar su salud y la de sus familias. Durante la jornada se realizaron estudios de ultrasonido para órganos endovaginales y mamarios, ofreciendo atención accesible y especializada, además de representar un apoyo importante para la economía familiar. El gobierno de Texmelucan señala que habrá de seguir signando algunos convenios de colaboración con algunas empresas dedicadas al cuidado de la salud para acercarlas a la sociedad. Muchas gracias. Ahora nos vamos con lo que ocurrió, pues efectivamente en San Jerónimo Tianguismanalco, pues hace algunos días, donde pues hoy se confirma que un hombre originario de la capital poblana, que respondía al nombre de Heriberto, de 37 años, pues fue víctima de estos asaltos que se cometen, corrijo, a través de redes sociales por la venta de vehículos. Y es que este hombre, acompañado de dos de sus amigos, llegaron la tarde del pasado miércoles a la zona de San Jerónimo Tianguismanalco. Ahí les iban a mostrar supuestamente una camioneta F-150 que habían visto ofertada en redes sociales. Llegaron al punto, a la calle Allende. Ahí cuatro sujetos, dos de ellos en una motocicleta, los interceptaron, les exigieron el dinero. Pues al ver esta situación, parece ser que Heriberto habría negado que traía el dinero, lo que motivó que uno de los delincuentes abriera fuego contra él. A bordo de su vehículo, él intentó huir, ya herido, se impactó contra una vivienda de esta calle y lamentablemente cuando llegó la policía municipal únicamente confirmaron que ya no contaba con signos vitales. Las personas que lo acompañaron pues obviamente desconocían que pues iban a ser víctimas de un robo. Ellos dijeron que habían acompañado a su amigo sin tomar en cuenta el desenlace tan trágico que se iba a registrar durante la noche del miércoles. Amigos del auditorio, les hacemos un llamado para que si van a realizar la compra de vehículos a través de estas plataformas, soliciten el apoyo de la Policía Municipal de prácticamente todo el distrito. Créame que las Secretarías de Seguridad Pública, las Direcciones de Seguridad Pública han puesto a su servicio este tema de acompañamiento policial. De repente, pues estos sujetos que operan a través de redes les comentan a ustedes, no le digas a la policía porque ellos son los que te asaltan, para evitar justamente que pues lleguen acompañados. Entonces tengan mucho cuidado, no arriesguen su vida, no arriesguen su patrimonio, no arriesguen a su familia, porque se han dado casos que llegan familias enteras, como lo que ocurrió la semana pasada en San Juan Tuxco, donde los integrantes de una familia también vivieron un episodio realmente lamentable. Los despojaron de 85 mil pesos y no conforme con eso, los delincuentes los golpearon, traían una niña de 3 años. Imagínense usted nada más lo que esto implica. Hay que tener mucho cuidado con este tema. Muchas gracias. Ahora nos vamos a Huejotzingo y es que las lluvias del día de la tarde del pasado miércoles pues también generaron problemas a varias zonas de allá de Huejotzingo. La carretera México-Puebla pues prácticamente colapsó, las coladeras eran insuficientes para drenar toda esa agua que cayó debido a la fuerte lluvia. Y por lo menos una escuela y dos viviendas resultaron con afectaciones. El día de ayer, padres de familia, personal de protección civil tuvieron que acudir a las instalaciones para poder realizar los trabajos de limpieza. Obviamente, pues para que los niños pudieran tener clases, hoy no porque es suspensión por el Día del Maestro, pero el próximo lunes van a encontrar sus aulas limpias y sin incidentes. Muchas gracias. Ahora vamos a escuchar a Jesús María López Parada, que él es el director de Grupos Vulnerables, quien anunció este concierto con causa, que está obviamente promovido por el gobierno municipal que encabeza Juan Manuel Alonso, la Secretaría de Fomento Económico que encabeza José Luis Domínguez Sánchez y obviamente por Jesús María López Parada, quien la verdad es que lo hemos visto bastante movido. Anda de acá para allá gestionando sillas de ruedas, andaderas, despensas, cobijas, medicamentos, y que pues él refrenda su compromiso de esa manera con la sociedad. Y en este caso, pues este concierto con causa se va a realizar el día de mañana en el Complejo Cultural Texmelucense. Vamos a escuchar al funcionario.
2: Sí, buenas tardes. Jesús María López Parada los saluda, el Chivero, como todo mundo me conoce, y les hacemos una atenta invitación este sábado 16 de mayo a las 18 horas 6 de la tarde en el Complejo Cultural acá en San Martín Texmelucan a la Sinfónica con causa, donde los invitamos para que se vayan a divertir y a saborear esa gran orquesta sinfónica que tenemos nosotros acá en San Martín, y les canjeamos los boletos por despensas y por productos no perecederos. Esperemos contar su apoyo a beneficio de los grupos vulnerables. Muchas gracias.
0: Pues ahí está parte de lo que comenta el Chivero en relación a este concierto con causa. Dice, quiero mandar felicitaciones para la maestra Janet y el maestro Marco, hoy en su día, muchas gracias. Continuamos con más información en este bloque de la información regional. Vamos a escuchar al alcalde Juan Manuel Alonso, quien habla justamente sobre la puesta en marcha de estos puntos ALBA, que usted recordará, arrancaron esta semana en las tiendas OXXO que se ubican en San Martín, y que ya sabe usted que ahí en el Ojo de Agua pues se presentan de manera continua riñas y peleas entre estudiantes, y que pues también esto va a permitir que pues eviten este tipo de situaciones, porque pues se pueden reportar de manera mucho más rápida para la actuación de la policía. Vamos a escuchar parte de lo que comentara el alcalde.
3: En esta zona son las constantes riñas entre los alumnos de las escuelas. Saber ahí cómo se va a operar el tema, porque pues es un punto complicado.
4: Es una de las cuestiones por las que pueden acercarse. A veces cuando sales de la escuela y te esté esperando el buleador, pues no sabes a dónde recurrir, ¿no? La escuela ya cerró, pueden venir al OXXO y aquí también los atenderán y llegará Seguridad Pública a poner orden, ¿no? Porque a veces se es víctima de bullying y ya no sabes dónde recurrir, ¿no? La escuela cierra y afuera es donde te quieren aplicar algún tipo de bullying. Entonces te puedes acercar al OXXO y nosotros intervendremos. Y decir a los padres de familia también que tienen que estar pendientes de sus hijos, porque la corrección que viene por parte de nosotros pues es un poco más estricta. Entonces luego no se queje.
0: Ahí está parte de lo que comenta pues el presidente municipal, y el día de hoy también queremos hacer un reconocimiento y una felicitación a prácticamente todos los integrantes del Escuadrón de la Muerte encabezados por el maestro Jesús Contreras. La mayoría son docentes en bachillerato y universidad. El propio maestro César Pozo Romero, Yesenia, que también está frente a aula, que ya está a punto de graduarse como doctora. El maestro Hugo Ávila El Chocoyote, que ha documentado libros, el del cuidado del medio ambiente. Martín Pérez Márquez, que se dedica también al tema de la capacitación a los alumnos, a los docentes en diversas ramas. Todos ellos, muchas, muchas felicidades hoy en el Día del Maestro. Vámonos al corte y regresamos ya con la última nota de la riña registrada la noche de ayer en el gimnasio Rosendo Vázquez, y continuamos con más información.
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0: Muchas gracias, Jess. 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

0: tenemos mensajes. Dice aquí Morales Vicentiño, buenos días, Ceci Espinosa. Dice, saludos de parte de Crucito y un abrazo. Jesús Hernández, buenos días, Ceci, te escuchamos todos los días. Que tengas un bonito día también para ustedes. Ay, de repente aquí me falla un poquito. Dice aquí, muy buenos días, Ceci, si puedes dar un reconocimiento a los maestros que ya no se encuentran con nosotros, pero agradecemos sus enseñanzas en la secundaria número 1, Miguel Martínez Loyola, Ciencias Naturales y Danza Folclórica. Muchas gracias. Manny González, disculpe, ¿dónde se puede reportar un poste que está en la calle Independencia, Colonia El Rosario, rumbo al rancho? Está a punto de caer y es peligroso, por favor, pasen reporte a Comisión Federal de Electricidad. En su recibo de luz viene un número, creo que 071, si mal no me equivoco. Entre más reportes manden, pues ya sabe usted que la Comisión Federal de Electricidad, pues va a tener la oportunidad de poder atender el reporte, porque solamente así lo hacen, Dice Maya Maro, Ceci, ¿qué sabes de que el día de mañana, 16 de mayo, Comisión Federal suspenderá el servicio de luz a Huejotzingo y alrededores? A ver, con mucho gusto, ahorita lo checamos. Felipe Sandoval, hola Ceci, buenos días, habrá un evento el día domingo en el Zócalo, ¿podrás dar información? A ver, ahorita checamos con el ayuntamiento para que nos digan de qué se trata el evento. Vamos a continuar con la información mientras enlazo a mi compañera Rocío Sandoval. Pues el día de ayer, escuche usted, se registró una riña en el gimnasio Rosendo Vázquez, ubicado aquí en San Martín Texmelucan. Resulta ser que se estaba desarrollando un partido de básquetbol y ahí hubo diferencias entre las jugadoras y los árbitros. Se recordaron su 10 de mayo, hubo jaloneos, empujones, los asistentes pues obviamente intentando salir para evitar que resultaran lesionados o alguna situación que contraviniera la seguridad de quienes estaban ahí. Había niños presentes, imagínese usted nada más, se supone que van a pasar un rato agradable con la familia, van a ver el partido de básquetbol y terminan agarrándose del chongo. Tuvo que intervenir la policía municipal, no se reportan personas detenidas. Gracias, Rocío Sandoval, buenos días.
1: Ceci, buenos días al auditorio. Pues justo lo que comenta tiene que ver ya con esa cuestión de la paz mental, la paz emocional y la inteligencia emocional, que fíjate que es un tema de mucho reto, justamente hoy que se celebra el Día del Maestro, donde pues los docentes, por lo menos en el estado de Puebla, lo vamos a celebrar en condiciones, que, insisto, de mucho reto, donde la estabilidad emocional que te lleva el trabajo en las aulas, pues es tal que hay incertidumbre cuando tú estás frente a grupo, cuando sabes que un niño o un adolescente puede tomar un arma disparada.

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2: Nosotros no hubiéramos agarrado el camino, digamos que recto, no sé si el camino de estudiar, de trabajar, de comprometerte. Y pues bueno, el reconocimiento es para todos esos maestros que nosotros tenemos en la memoria, cada quien sabe quién. Yo, mi maestro José Luis Moreno Hernández de la Venustiano Carranza, un excelente maestro que siempre me estaba ahí jalando las orejas. Tú tienes el tuyo, no sé si quieras mencionar.
3: Sí, había dos maestras, y se llamaban Conchitas las dos. Una me tocó en primero y una en quinto año. La verdad es que las recuerdo con mucho cariño. En la escuela secundaria maestro rural, al maestro David Rojas, que pues por cuestiones de salud tuvo que retirarse hace muchos años de la docencia. En el bachillerato pues conservo buenos recuerdos de los maestros ahí en el Cándido Reyes Alegre y de los maestros en la universidad, por supuesto Ascensión Benítez Sánchez. Un hombre también muy comprometido.
2: Así es, Ceci, pues los maestros de vida, los maestros que nos han forjado ya en diferentes tareas, nosotros que escogimos esta del periodismo, pues sin duda alguna, el maestro Jesús Contreras, también, que siempre ha estado ahí pendiente para jalarnos también las orejas o corregirnos la plana, Juan Manuel Ramos, que bueno, pues él falleció por un accidente automovilístico. Sí. Bueno, más bien lo pasó a arrollar una unidad ahí de San Lucas y pues lamentablemente tuvimos una pérdida de este maestro muy joven, pero también era un gran maestro del periodismo, el maestro Juan Manuel Ramos, y bueno, pues nuestro Alfredo Araico, que sin duda alguna a todos nosotros nos sembró un algo, y así no la podríamos pasar, Ceci, todo el día mencionando pues un reconocimiento para todas estas personas que se han cruzado en nuestro camino, que nos han enseñado, y pues bueno, pese a todas los retos que, insisto, está enfrentando el magisterio poblano, pues recordarle a todavía titular de la SED, que ya dijo Claudia Sheinbaum hoy en la mañanera que no se va de la SED, a Mario Delgado, que pues los maestros sí estamos comprometidos hasta el último día del ciclo escolar y en el Inter estamos preparándonos para recibir a los alumnos en el nuevo ciclo, que no somos niñeras, somos forjadores y tratamos de sembrar un algo en las nuevas generaciones.
3: Gracias, Chío. Te mando un abrazo.
2: Pendiente, Ceci.
3: Felicidades también a Rocío Sandoval, que es maestra, está frente a grupo. Vamos ya a hacer un enlace de manera breve con mi compañero Memo Veloz hasta la zona de Tlaxcala, porque prácticamente ya terminaron las actividades deportivas y aquí nos están diciendo, pues bueno, que ya están realizando rondines de vigilancia allá en la zona de Los Dicios. Ya nos está confirmando el teniente Kevin Rembrandt Bernal Pérez y pues esperamos que esto sea de manera permanente, dicen los vecinos de la colonia Los Dicios. Aquí nos están comentando, ¿me podrías felicitar a todo el personal docente del colegio Hans Christian Andersen nivel primaria por su entrega y compromiso? Feliz día del maestro. Ya tenemos a Memo Veloz en la línea telefónica. Memo, adelante con tu información.
4: ¿Qué tal, Ceci, auditorio? Pues te saludo con mucho gusto. Vamos de lleno a la información porque pues ya concluyó ayer aquí en San Luis Potosí el tema del rodeo. Y bueno, pues lo hicieron de manera muy digna del equipo de la selección de Tlaxcala, con las siete niñas y el jinete que tuvieron presencia por parte de Tlaxcala. Y bueno, en el caso de Puebla, pues esta su participación, resulta que, bueno, pues ahí se obtuvo medalla de bronce el equipo de Puebla en barriles juvenil mayor femenil a través de Renata Blasco. Y vamos a escuchar de manera muy breve pues a Renata, que nos comentaba acerca de su participación y la medalla de bronce.
5: Cuéntame.
6: Me estoy porque esto lleva mucho esfuerzo, mucho entrenamiento atrás, demasiadas lágrimas, altas y bajas.

0: Pues ahí no le ayudó mucho el audio, Memo, sin embargo, pues pusieron en alto el nombre de Puebla.
1: Sí, la primera medalla para Puebla en rodeo. Andan felices, andan contentos, de fiesta. Y bueno, pues la verdad es que la selección poblana también tuvo una actuación muy, muy destacada en esta Olimpiada Nacional. Y bueno, pues ya, ayer concluyó ya el rodeo. Y bueno, primeramente comentarte que en el caso de Tlaxcala, pues ya hoy inicia el Taekwondo allá en Tlaxcala. Pues ya estarán ahí todas las selecciones ahí previstas. Y nosotros pues ya estaremos reportando en los siguientes días pues lo que acontece en el caso de Tlaxcala y de Puebla, que sigue con la Olimpiada Nacional.
0: Ahí me mandas mi souvenir de San Luis Potosí, Memo.
1: Sí, vamos a gestionar uno ahí con mucho gusto para ver qué nos dicen aquí la gente de San Luis, pero la verdad es que la atención fue muy buena.
0: Te mando un abrazo, Memo, que te lo hayas pasado muy bien. Somos 4, Memo, aquí en la cabina.
1: Ah, bueno, está bien, no te preocupes.
0: Abrazo, Memo, que tengas feliz regreso a Tlaxcala.
1: Hasta luego.
0: Hasta luego, gracias, mi compañero Memo Veloz. Ceci, buenos días, ¿podrías felicitar a la maestra Rufina Juárez González, que lleva muchos años trabajando en la Escuela Benito Juárez en San Lucas, Atoyatenco? Janet Flores, buenos días, Ceci, ¿me puedes saludar a los maestros de la Escuela José María Morelos de San Luis Coyotzingo, de parte de Leilani? Ahí está parte de los reportes, vámonos al corte y regresamos.
2: Buenos días, Texmelucan, el noticiario de la gente. 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
0: Muchas gracias, Jess. Vamos a hacer un enlace con mi compañero Héctor Lorenzo hasta la zona de Tlaxcala y aquí se están comunicando con nosotros madres de familia de Totolac. Dice, queremos agradecer al presidente Benjamín Atonal, dice, por el festival tan bonito que el día de ayer nos realizaron. Dice, la verdad nos divertimos mucho, pasamos un rato muy agradable, nos reímos bastante con el actor Lalo España. Dice, y los regalos estuvieron muy bien. Dice, muchas gracias al presidente Benjamín Atonal. Dicen que más de 2,000 mujeres llegaron al festejo. Imagínense usted, enhorabuena por todas las mamás que se la pasaron increíble. Vamos a hacer ya un enlace. Le digo a usted que pues este descarrilamiento de tren provocó afectaciones durante varios días a vialidades importantes ahí en la zona limítrofe con Yauquemecan, pero parece ser que ya la abrieron. Héctor, buenos días.
11: Sergio, sí, yo tengo buenos días. Aquí es pues, como bien lo comienza tras 18 días de permanecer cerrada la vialidad que conecta hacia una comunidad, la de José María Morelos, municipio de Apitaco. Pues esta carretera fue abierta después de que el tren descarriló la madrugada del pasado 26 de abril por esta cuestión, que los vecinos habían tratado de buscar diversas vialidades para intentar conectarse con la zona del Tetil. Y pues en esta situación pues, las autoridades quitaron algunos autotrenes que se encontraban volcados, también repararon la vía que se encontraba afectada, y pues para las personas que intentaban conectarse con Tetla, Tecopilco y Xaltocan, pues tuvieron que buscar diversas rutas. Sin embargo, pues ya ha quedado liberada, ya el paso es normal, lo cual los propios vecinos ya pueden circular por la vialidad que se encontraba afectada. En otra información, se encuentran ya casi listas en Tlaxcala las cabinas de auxilio, las cuales están conectadas para el servicio de emergencias 911, y pues se busca que con estas cabinas se logre dar una atención más directa a las personas que de alguna manera sean víctimas o sientan inseguridad para poder pedir el auxilio directo hacia las autoridades. Esa es la información.
0: Gracias, Héctor. Te mando un abrazo.
11: Estamos al pendiente. Gracias.
0: Aquí tenemos reporte, vamos a hacer un enlace ya con Emilio Magdaleno. Dice, hola Ceci, te comento que durante la noche de, durante las últimas horas, personal de bomberos, dice, logró rescatar a un vehículo que se cayó en un hundimiento en la calle Mariano Escobedo. Dice, hay una fuga de agua, dice, y tuvieron que sacar al vehículo de este hoyo al que se fue. Gracias, ahí están los reportes de los amigos del auditorio. Y nos están comentando que ya va una brigada al Cerro Totolquemec, parece ser que son ejidatarios de esta comunidad. Van a celebrar ahí el 15 de mayo, no sabemos si es la celebración del 15 de mayo o vayan a hacer alguna otra actividad relacionada con el medio ambiente. Ojalá nos pudieran ampliar la información. Emilio Magdaleno, ¿dónde andas?
12: Hola, Sergio, excelente inicio de semana. Pues para decirte que ando en Irapuato, Guanajuato, esta mañana de viernes, dando cobertura y siguiendo el camino, la huella de la selección de Tlaxcala de Pontón, aquí en esta ciudad cerecera de Guanajuato, es decir, dentro de lo que es la Olimpiada Nacional. Estamos ya dando cobertura especial para los amigos de Buenos Días, Chimilucca, es decir, y va en el sentido de dar cobertura a la selección de Tlaxcala. Hay posibilidades, ayer ya ganamos una medalla de bronce con Carlos Eduardo Jiménez y Alexis Martínez, estos tlaxcaltecas unidos de Tlaxcala, y este día, a partir de hoy y mañana, hay otras modalidades como el fútbol y lo que es el frontón de mano, que va a tener posibilidades de Tlaxcala con un total de 13 seleccionados. Podemos dar la sorpresa de algunas otras medallas, pero vamos a ver primero que juegan estos tres días seguidos, sí. Buenos
0: pues
12: días.
0: Esperamos fresas, Emilio, para hacernos unas fresas con crema, por lo
12: pues
0: menos unas
12: que yo estoy
0: cuatro cajitas,
12: aquí,
0: pero cajas de fresas, ¿eh?
12: Aquí me están diciendo los amigos de Irapuato, un saludo a la buena atención, que hay chilaquiles con fresas, dicen que son muy buenos. Hay que ver si de veras voy a comprobar.
0: Escucha nada más lo que acabo de decir, ahora no te pases, Emilio, pero bueno,
12: verdad,
0: habrá que probar,
12: verdad.
0: También esperamos los souvenirs, ya Memo Veloz anda en San Luis Potosí, entonces somos cuatro en cabina para que no se te olvide, aparte de las cajas de fresa, los souvenirs.
12: Hoy voy a pasar a la zona de Celaya. Tú irás hacia alguna cajeta.
0: Órale, pues va. Entramos en materia de la información. Nos están comentando que son ejidatarios que suben a celebrar el Día de San Isidro Labrador, hoy en el Cerro Totolquemec. Ya nos contestó el maestro Jesús Contreras. ¿Qué hay con el tema del sarampión, Emilio?
12: Así es, fíjate que allá en el marco de los diálogos seculares, el Estado de Salud, Rigoberto Zamudio Meneses, pues ya dijo que sigue el foco rojo en la zona sur de Tlaxcala, prácticamente 4 municipios donde se han confirmado la mayor parte de 52 casos, ya confirmados, hablamos de San Pablo del Monte, Papalota, Chicocingo y Tenecingo, licenciada Ceci, y que tiene que ver con esas acciones. Él dice que ya está controlado el brote, sin embargo las acciones de vacunación siguen y también sigue la resistencia por parte del sector educativo y sobre todo en escuelas privadas para vacunarse en esta sarampión. Si no están vacunados sarampión ante esta situación, el riesgo está muy latente de que se pudiera generar algún contagio. ¿Te parece? Escuchamos lo que dijo el secretario de Salud, Rigoberto Meneses, al respecto.
13: Por favor. Tenemos una estrategia de blindaje y contención contra el sarampión. Y en esta vacunación emergente que nos llevó 10 semanas, obtuvimos 602.000 dosis de sarampión aplicadas. Y tenemos 0 casos de transmisión. Tlaxcala logró contener el brote sin transmisión comunitaria. Entonces, esto es decir, donde iniciamos Tetla o en San Pablo, que hemos tenido casos, no ha habido una transmisión comunitaria. Han sido casos aislados, importados.
0: Ahí está parte de lo que comenta Rigoberto Zamudio. ¿Qué más tenemos? Hubo pronunciamiento por parte de Homero Meneses.
12: Así es, sobre todo esta confusión, otra vez decía que decirlo, una confusión más. Ahora resulta que en el marco de esta celebración de maestros ayer, de con más de 40 años de trayectoria, el secretario de Educación Pública en una reunión plática informal, pues ya anunció ante la petición, así se puede llamar, petición del sindicato de la sección 31, para que se termine el ciclo escolar del 30 de junio, es decir, 2 semanas antes de lo que ya inicialmente se había establecido en nivel nacional. Como padre de familia, pues, si estás de acuerdo conmigo, es otra confusión más. Esta mañana, hace unos minutos, el secretario acaba de aclarar que casi lo malinterpretamos.
0: Ojole, sí, vi su posteo en redes sociales. Vamos a escuchar qué dijo Homero Meneses. Híjole, pues vamos a ver qué pasa, Emilio, porque dijo el secretario que pues parece ser que no, que mejor hay que analizar, que hay que esperar. Y ya de manera breve, coméntanos que va a haber, que están planteando la posibilidad de urnas electrónicas.
12: Así es, ayer fue la tercera mesa del marco de la reforma electoral y el presidente de la Comisión de Asuntos Electorales del Congreso, Silvano Guerrero Loredo, urgió a definir la estrategia para que el 2027 de las elecciones para gobernador, municipios y diputaciones locales sea obligatoria la implementación de una electrónica como parte de la transparencia y democracia en Tlaxcala, dado que se busca superar el 70% de participación ciudadana que se tuvo en el 2024.
0: Pues con este audio nos despedimos, Emilio, te mando un abrazo, vamos a escucharlo de manera muy breve aquí a través de del teléfono.
14: Que recuerden que tenemos proceso en Coahuila. Pues Coahuila, ya el Instituto Nacional Electoral ya mencionó que va a ser prueba vinculante el uso de una electrónica.
0: Ahí está parte de lo que se comentará. Nos vamos al radar, nos escuchamos el día de mañana.
15: La temporada del 10 de mayo en Puebla capital dejó una derrama de 900 millones de pesos. Y las zonas comerciales y restauranteras más visitadas fueron el Centro Histórico, Angelópolis, Huexotitla y la Avenida Juárez, así lo dijo el secretario de Economía, Jaime Oropesa.
16: Para la ciudad de Puebla el 10 de mayo representa una derrama económica de 900 millones de pesos aproximadamente. Tenemos reportes de las empresas de comercio que obviamente aumentaron sus ventas, cerca de un 20% de incremento en las zonas comerciales de la ciudad, derivado del 10 de mayo. Los restauranteros, muchos reportaron sus restaurantes totalmente llenos, así es que fue una buena etapa y esperamos que con eso, más lo que viene en verano, tengamos un buen aumento de la economía de la ciudad de Puebla.
15: Protección Civil del Gobierno del Estado y municipios de la Sierra Nororiental acordaron reforzar medidas preventivas y de atención ante la próxima temporada de lluvias y ciclones 2026. Especialmente buscan enfocar acciones en refugios temporales, atlas de riesgo y capacidad de respuesta. Por otra parte, la obra comunitaria se traduce en bienestar y prosperidad compartida, afirmó la secretaria del Bienestar, quien coordina asambleas semanales en el estado. Es la voz de Laura Artemisa García Chávez.
17: Tenemos más de 500 asambleas de obra comunitaria cada semana en todo el estado, que estamos revisando que estas vertientes principales que impacten a los índices de marginación y de pobreza se sigan realizando. Son muchísimos programas los que tenemos en el caso de bienestar, y es más, hemos estado haciendo semanalmente revisiones para poder lograr los objetivos. Este mismo proceso que tenemos encima puede acortar mucho tiempo.
15: Tenemos accidente, nos reporta La Poderosa Red.
18: Un percance en Manquelópolis, por donde está el Banco Santander y el Mega Soriana. Solo daños materiales.
15: Gracias por su reporte. Está cerrado el puente de Finza, nos da, lo reporta también la red.
19: Licenciado, muy buenos días. Que la gente empiece a salir con tiempo. Cerraron el puente debajo de Finza, dirección a Puerta 7. Está cerrado. Lo van a reparar, yo creo, las alcantarillas.
15: En este radar, Duval Rubio en la consola digital, Alex Denicia en las redes sociales y aquí en el estudio Javier López Díaz. Le agradezco su atención. Soy Raúl Méndez Macías.
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0: mañana con 13 minutos. Muy buenos días, excelente viernes. Estamos ya a 15 de mayo del 2026. Acompañándolos a través de la Primera NFM, soy Jessy Valera. Por acá nos quedamos hasta las 11 de la mañana. Y por la tarde estaremos acompañándolos a partir de las 2 de la tarde, ¿verdad? Nuestras vías de comunicación están disponibles. Ahí estamos a través del 248-484-2849. Recibo tus mensajes 22-25-23-58-14. Deseándoles excelente viernesito. Feliz Día del Maestro para todos los maestros y maestras. Que pasen su día genial. Y nuestras vías de comunicación están disponibles. Vámonos de este lado con mensajito.
1: Hola, Jessy, buenos días. Saludos para Panificadora Ramírez, para José, para César, para el compa Vladi, para Leo.
0: Ok.
1: Nos podrías complacer con la del dueño de tu amor, de Dulce Cachimba, por favor.
0: De Cachimba, va que va.
1: Mucho que tenga excelente día.
0: Muchas gracias. ¿Mandar un besito fugaz? Claro que sí, les mandamos con gusto su besito fugaz. Y que tengan excelente viernesito. Señores. A echarle muchísimas ganas, ánimo. Señores.

0: tenemos por acá?
1: Otro. Hola, Jessy, buenos días. Días. ¿Puedes mandarme saludos, por favor, para Magdalena y Misael, que están trabajando con toda la actitud aquí en Villalta? ¿Qué? Y ponerles una canción, la de Toma que Toma, Ángeles Azules, por favor. Gracias. Abrazando con Jessy Valera.
0: Gracias, excelente viernesito. Vámonos de este lado, nuestras vías de comunicación están disponibles. Buenos días.
2: Hola.
0: Hola, bueno. Buenos días, ¿quién me llama?
2: Verónica Matilda Blancaneca.
0: Bienvenida, ¿qué canción te vamos a mandar?
2: A ver si por favor me puedes poner algo de mi Giovanni Domínguez, Amor Colegial, por favor.
0: De Giovanni Domínguez, déjame checar. De Giovanni Domínguez, tendrá que ser otra porque Amor Colegial no la tengo,
2: ¿No la tienes?
0: No, te la debo. Esa sí no la tengo.
2: Ah, ok. Espérame, Espíritu Santo, por favor, si lo tienes.
0: Espíritu Santo, claro que sí. Te la mandamos con mucho gusto en un momento más, ¿va?
2: Gracias.
0: Excelente día.

0: un bloquecito musical. Estamos iniciando las Max Consentidas. Excelente viernesito. A disfrutar al máximo. Y vaya que la temperatura está a todo lo que da, ¿eh? Nos marca por aquí ya 19 grados centígrados en estos momentos en el centro de San Martín Texmelucan.
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0: 6 minutos. Vámonos de este lado. Tenemos por acá mensajito.
1: Hola, Jessy. Buenos días. ¿Me puedes mandar acá una canción al Maitín del grupo Los Managers, la que está sonando de moda, por favor?
0: De algo de Managers. Lo más reciente es Maldito Licor. Tenemos por acá mensajito.
2: Jessy, manda saluditos para la bandita de San Rafa. Parece Clalo, ese es Chin y el niño bonito de parte del Phoebe.
0: Okay.
2: Ponos la rolita de La Hierba Se Movía de Montes de Durango. Gracias.
0: Les mandamos saludito. La tengo con Tropicalísimo Apache, ¿verdad?
3: Chica imparable.
0: Que sí está bien. Ok, va que va, Phoebe. Te mandamos saludito. Va para allá las rolas, ¿ah? Vámonos de este lado con llamadita. Hola, hola.
4: Hola, Jessy, buenos días.
0: Buenos días, ¿quién me llama?
4: Gregoria, de aquí, de Zacatelco.
0: ¿Cómo estamos, Gregoria?
4: Pues ahorita desayunando.
0: Perfecto, provechito. ¿Qué canción gracias, te voy a enviar?
4: Este, Listón de tu pelo, de Los Ángeles Azules.
0: El listón de tu pelo. ¿Algún sí, saludito?
4: Por favor. Sí, para mis hijos, Adrián, Andrés, Elizabeth, Maricel y Esmeralda.
0: Sí.
4: Y mi esposo, Jaime Romero González, que lo estamos escuchando aquí en la sección tercera de guardia.
0: Perfecto, que tengan excelente inicio de fin de semana, ¿eh? Cuídense
4: sí,
0: mucho.
4: Sí, que siga arrasando ese día más con mi Jessy Valera.
0: Gracias, cuídate mucho, un abrazo.
4: Igualmente, bye.
0: Bye, bye.
4: Bye.

0: estamos de este lado, por acá tenemos mensajito.
1: Hola, hola, muy buenos días.
0: Buenos días.
1: En sintonía desde Santana Nopalucan, le habla la Ani. Por favor, si me pueden complacer con una canción de Super Cumbia Chile, Morir de Amor. Saludos para todo el equipo.
0: Muchas gracias, les mandamos saludito. Y va para allá, Morir de Amor, ¿ok? Jessy, ¿me puedes poner Las Mañanitas? Cumple hoy el ingeniero Alfredo Espinosa, le mandamos su felicitación, que se la pase genial. Dice por acá, manda saludito para la becerra, para el pequeño ternerito hasta San Francisco Tenexyeca, que dice por acá, buenos días Jessy, saluditos para Vargas, que te escucho en Tlaxcalita la Bella. Excelente día para ti, muchas gracias, a echarle ganas y a manejar con mucha precaución. Y excelente viernesito, manda un saludo para mi padrino Pablo Licona, que está de manteles largos por ser el día de San Isidro Labrador. Y que nos está escuchando allá en Santanita, Nopalucan, Tlaxcala. Hola Jessy, buenos días. Saludito para la maestra, dice aquí. La maestra Betty, Nayeli. Ellas son maestras del preescolar 20 de noviembre en el barrio de Southland. A la maestra Lupita, a la maestra Rosario, a la maestra Sonia. De la primaria Benito Juárez, dice para la maestra Gaby. De la telesecundaria Miguel en el Ira. Y allá en Aguahuastepec, ¿verdad? Dice, gracias maestras por su gran entrega y dedicación a nuestros peques. Les mandamos un abrazo. Ahí está, terminación 6-1. Vámonos, estamos finalizando las Max Consentidas. Me quedo acompañándote hasta las 11 de la mañana por el 98.1. Ellos son los managers. El tema se titula Maldito Licor.

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1: Reconoce Puebla a los maestros con 30, 40 y más años de servicio. Además, el acceso al agua es un derecho que garantiza bienestar, resalta Laura Artemisa. ¿Cómo le va? Buenos días. Aquí le tenemos la información en radar. Es el orador oficial en esta ceremonia por el Día del Maestro, el titular de la SEP en Puebla, Manuel Viveros Narciso.
2: Ignacio Manuel Altamirano, destacado educador, defensor de la instrucción pública, sostenía que la educación es la base más firme de la prosperidad de los pueblos. Y esa frase sigue vigente porque un pueblo educado tiene la posibilidad de transformar su realidad.
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1: La secretaria de Bienestar aquí en Puebla, Laura Artemisa García Chávez, encabezó la entrega de 300 tinacos en la colonia Clavijero, donde dijo con estas acciones se atiende la demanda social.
6: Estamos avanzando. Es justicia social, es devolverles el derecho a algo que es vital para todos los humanos, que es el agua. Y hoy, a través de este programa de obra comunitaria, les damos una primera parte y pronto los estaremos visitando a todos para llevarles ese líquido que todos necesitan en sus hogares, para que puedan tener para sus casas, para que podamos no tener que pagar un derecho que todos debemos de tener.
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0: 10 de la mañana ya con 17 minutitos. Ahí escuchamos últimamente con Edwin Luna y la Tracalosa. Por supuesto, deseándoles excelente viernesito el día de hoy. Estamos saludando y festejando el Día del Maestro. A todos los maestros y maestras en su día, que se la pasen genial. Les mandamos abracitos y bueno, pues por supuesto ya llegaron de este lado algunas felicitaciones. Buen día, dice por acá, manda una felicitación para la maestra Esmeralda Castillo, para Diana Laura y Liliana Arenas Castillo por su gran labor docente. Les mandamos por supuesto saluditos, muchas felicidades. Puedes mandar felicitaciones para el señor Ascensión Mendieta Hernández por su cumpleaños, que lo amamos mucho. Muchas gracias por ser un gran hombre y el mejor papá del mundo. Que Dios lo bendiga siempre de parte de su esposa, de sus nietos, hijos que lo aman infinitamente. Dice, mándale las mañanitas. Le mandamos un abrazo, que se la pase genial.
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0: Y no estoy loco. Y por supuesto también seguimos festejando a las mamás en este mes de mayo. 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Vámonos a la pausa comercial. Soy Jessy Valera, te acompaño hasta las 11 de la mañana por el 98.1. A partir de las 12 vamos a andar por ahí en Telcel, en atención a clientes y por supuesto en cabina. Regresamos en punto de las 2 de la tarde, ¿verdad? En cabina regresamos a partir de las 2 de la tarde. Así que no le cambies, no le muevas al 98.1. ¡Feliz viernesito! A echarle ganas. ¿Qué tal el calor? Ya hace bastante, ¿no? ¡Vámonos a la pausa!
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0: Ahí estuvo el grupo Cachimba, el tema Oye Bailador, Jugarse la Vida con Edwin Luna y por supuesto La Casetera, y el boleto con La Majestad de la Sierra. Jessy manda felicitaciones para los maestros de la Escuela Benito Juárez aquí en San Martín del turno vespertino, especialmente para la maestra Iliana Silva Cuapio de parte de su alumno Santiago García. Puedes mandar saluditos para Jorge Jiménez, alias La Becerra, para Choco, los más guapos, dice aquí, trabajadores. Manda un besito, Fugaz. Sí, te estamos escuchando en la sección tercera de Guardia Zacatelco. Felicitaciones para mi tío Isidro Carvente, que está hasta el cielo. Dice aquí la terminación 6-1. Les mandamos saludito. Felicitaciones para mis grandes maestros, que son mi esposo Máximo, para mis hijos Nancy y Luis Jesús, que te escuchan en San Miguel Chaltipan. Les mandamos saludito y muchas felicidades. Nos vamos a la pausa.
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0: Escuchamos a Las Priego, el tema Duele el Amor, cumbia pa'l barrio, ritmo Santa Cruz y grupo G con El Carnaval. Y mando un saludito para el Carnes, dice la colonia del Pedregal, está trabajando en San Vicente, Chilochochitla, Tlaxcala. Le mandamos saluditos, felicitaciones para la mejor directora de Acopinalco del Piñón en Tlaxcala, para Lynn Hernández Cuateconci, en su día de parte de su familia que te escuchamos en Amajac. Buenos días, manda saludito para el amor de mi vida Giovanni, que es el mejor maestro y dile que lo amo, la terminación 13. Estamos aprovechando para despedirnos, soy Jessy Valera, gracias mil por haberme acompañado en este rico viernesito. A partir de las 12 del mediodía nos estaremos escuchando, viendo y saludando desde Atención a Clientes Telcel, aquí en San Martín Texmelucan.
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0: Y a las 2 de la tarde estaremos de regreso en la cabina, ¿ok? Así que vámonos. Se quedan con muy buena música, no le cambies a la primera NFM, a seguir disfrutando este rico viernesito. Además, quincenita, iniciando prácticamente fin de semana, así que ánimo.
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1: Habrá consultas para la reforma de las infancias transgénero. ¿Qué tal? Muy buenos días. Los saluda con mucho gusto Rafa Crespo en este radar informativo de las 11 horas para llevarle la información más relevante generada hasta este último momento. Y es que el titular de la Jugocopo, Pavel Gaspar Ramírez, afirmó que habrá consultas para la reforma de las infancias transgénero. El objetivo es atender el mandato de la Suprema Corte de Justicia de la Nación sobre este particular.
2: Bueno, tenemos que todavía algunos días, más de una semana, así es que ya lo he comentado. Hoy es nuestro primer día de sesión ordinaria. Traemos 15 iniciativas, 64, 66 puntos, va a ser una sesión larga y estamos trabajando en el tema de las infancias trans. Hace un momento recibí al cabildo de Chautla, por eso estamos caminando. Voy retrasado 30 minutos, pero con gusto, si quieren, al final lo detallamos.
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1: Más de 1.200 docentes recibieron en Puebla la condecoración Maestro Manuel Altamirano y el premio Maestro Rafael Ramírez por 30 y 40 años de servicio. Manifestación avanza sobre la avenida Juan de Palafox y Mendoza con dirección a Casa Guayo, lo que genera afectaciones viales en la zona. Supervisan trabajos del programa Bacheando en Puebla en la 18 Poniente entre Gran Avenida y Diagonal Defensores de la República. El alcalde de la ciudad, Pepe Chedraui, destacó que buscan mejorar la movilidad y seguridad. Docentes con 30 y 40 años de servicio fueron reconocidos en Puebla con las condecoraciones Maestro Manuel Altamirano y Maestro Rafael Ramírez. La secretaria de Bienestar, Laura Artemisa García Chávez, destacó su labor y reiteró apoyo al sector educativo. En Libres, la campaña Sí al Desarme, Sí a la Paz permitió el canje voluntario y anónimo de armas por incentivos económicos como parte de acciones para reducir riesgos en hogares y fortalecer la seguridad. El diputado Elpidio Díaz Escobar está a favor de incrementar hasta 10 pesos la tarifa al transporte público, además de quitar el descuento a los estudiantes en Puebla. 11 de la mañana con 2 minutos, este fue el radar informativo de las 11 horas. Le informó con mucho gusto Rafa Crespo. Actualmente en la ciudad de Puebla estamos a 23 grados. Excelente día.
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7: Hola, Hola, ¿qué tal, amigos? Les saluda su amiga la doctora Charito Solís. Y hoy vamos a hablar de un tema muy, muy, muy, muy bonito, pero muy controversial, porque muchas son... Es de esos temas que casi nunca toco, pero que son muy interesantes porque hay muchas personas que probablemente estén cursando con hipotiroidismo y aún no se han dado cuenta. Fíjese, si usted se siente muy fatigado, con una fatiga extrema, aumento de peso inexplicable, o de repente te das una subida de peso, una intolerancia al frío, piel muy seca, caída excesiva de cabello, estreñimiento severo y una depresión que tú no sabes de dónde te llega, de repente te dan ganas de llorar, te sientes muy aislada, te sientes mal, puede tratarse de que que tu tirotropina, que es la hormona estimulante del tiroides, esté baja y la T4 estén bajas. Bueno, el hipotiroidismo es una enfermedad que no se detecta porque no la vemos, porque no sé por qué se nos va la onda y no les mandamos a hacer perfiles tiroideos a las pacientes que llegan con aumento de peso o que tienen cansancio y fatiga, esa sensación de sueño y falta de energía durante el día, una intolerancia, sensación constante de mucho frío en climas cálidos. De hecho, ahorita con ese calor y usted se siente que tiene frío y se anda tapando o siente la espalda fría, puede tratarse de el hipotiroidismo. Problema de la piel y el cabello, piel exageradamente seca y uñas quebradizas y caída excesiva del cabello nos puede generar que estemos teniendo un problema de hipotiroidismo, cambios de ánimo, depresión, tristeza, lentitud mental, como que se te va la onda, como que se te cruzaron los cables, como que se te fue el wifi. Pues todo eso nos está generando que algo le está pasando a ese paciente. Alteraciones menstruales, si eres todavía muy joven, una irregularidad constante, dolores en las articulaciones, rigidez. Todo esto nos está indicando que puede tratarse de la glándula tiroides. Yo te invito a que te realices un estudio que se llama perfil tiroideo y me lo lleves al consultorio. Pero si a ti ya te dijeron que eres hipotiroidea, vamos a empezar a tomar selenio. El selenio se ha encontrado que es un mineral que ayuda a equilibrar a la glándula tiroides, haciendo que la tirotropina pueda elevarse un poquito más. Entonces, vamos a comer. ¿Qué alimentos son buenos para el hipotiroidismo? Pues que la nuez del Brasil, la semilla del Brasil, también la nuez de la India, podemos utilizar el pistache, que es rico en zinc y es rico en selenio. Todas las semillas tienen ese encanto porque tienen las raíces también, el camote, la raíz nos puede ayudar. Podemos comer atún, el atún es excelente porque es rico en omegas y tiene selenio. Y el huevo también, el huevo es rico. Entonces carnes magras, o sea que no lleven mucha grasa, también nos va a ayudar. Aceites naturales como es el aceite de coco, el aceite de semilla de uva, el aceite de canola o de olivo nos va a ayudar en el proceso del hipotiroidismo. 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

0: Ok, amigos, ya son exactamente las 11 con 28 minutos, 11 de la mañana con 28 minutos otra vez de la señal del 98.1 de FM. 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
0: Perfecto, Chío, pues me dio mucho gusto recibirte ahora en la cabina de Stereo Max FM, y pronto yo creo que nos vemos por allá, porque va a haber muchas cosas, muchas sorpresas para toda la gente. 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
0: Perfecto. Muchas gracias, Chio. 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Vámonos nosotros, continuamos con nuestra programación 8:11 de la noche con 38 minutos a través de la Primera NFM. Una pausa y regresamos de inmediato. No te muevas.
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0: Hola mis amigos, son 11 de la mañana y con 51 minutos dije será 11 de la noche. La costumbre, nunca estoy en este horario. Y siempre estoy en la noche. De 9 a 12 de la noche, por eso la costumbre 11:51, pero de la mañana. Sí, bueno mis amigos, dice hola, buena tarde. ¿Me puedes mandar un saludo para la familia López Juárez de San Luis y los Xolcos? De parte del consentido de mamá Mago, por favor, dice por aquí terminación 49 en esta rica tarde. Por aquí también más saludos, buena tarde aquí, el marro de marro sugo romano, el marro mayor, dice, por fin estamos viernes social, rico, sabroso y lo que prosiga, dice unas frías, Aro, si vas a trabajar de veras, pero no, ni aún así disparas ni en demencia propia. ¿Qué dijo? No le entendí nada, pero bueno. Ha de estar ocupado el Hugo, ¿verdad? Yo digo que ha de estar ocupado. Ha de estar con...
1: ¡Ay, doctor! ¡Qué manotas tan fuertes tiene!
2: Más respeto, señor, que soy un quiropráctico serio.
1: ¡Ay, sí! Pues, truéneme ya, por favor. Y el cuello también. ¡Ay, por favor, truéneme!
0: ¡Truéneme! Ha de andar todo emocionado. Que ya no puede escribir. Bueno, mis amigos, vámonos a la pausa. Regresamos, no se muevan de 98.1 de FM. Es oportuna. Regresamos después de una breve pausa. Así es que no te muevas. De Stereo Max FM. 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Así es que apresúrense, sale vale. Las 11 de la mañana, 54 minutos. Hacemos una pausa y regresamos. No te muevas de Stereo Max FM
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28: Tú tienes el poder de vivir en paz. Haz una pausa y eleva una oración. Juntos lo podemos lograr.

0: 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Cuando una puerta de felicidad se cierra, otra se abre. Pero con frecuencia miramos tanto a la puerta cerrada que no somos capaces de ver la puerta que se ha abierto frente a nosotros. En la vida hay algunos momentos que no son lo que esperábamos. Lo que parecía que iba a ocurrir, de pronto desaparece. Aquí tienes dos opciones: quedarte pensando en todo lo que podía haber sido y nunca fue, o ver lo ocurrido como un aprendizaje y seguir adelante. Hoy, que estás escuchando esta pequeña reflexión, quiero darte un consejo. Las oportunidades nunca vienen solas, y por ello, debes estar muy atento. Todo lo que ocurre tiene un motivo, y puede que esa puerta cerrada sea lo que necesitabas para ver más allá. Deja de mirar la puerta cerrada y gírate hacia lo que está por venir. Y piensa en positivo, saldrá bien, te lo aseguro. Solo recuerda algo: las oportunidades no se presentan dos veces en la vida. Que tengas un excelente día.
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3: Estación avanza sobre la avenida Juan de Palafox y Mendoza con dirección a Casa Aguayo, lo que genera afectaciones viales en la zona. Tome sus precauciones. Supervisan trabajos del programa Bacheando Puebla en la 18 Poniente entre Gran Avenida y Diagonal Defensores de la República. El alcalde de la ciudad, Pepe Chedraui, destacó que buscan mejorar la movilidad y seguridad. 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Este fue el radar informativo de las 12 horas, le informó Rafa Crespo. Actualmente en la ciudad de Puebla hay una temperatura de 25 grados en la consola Duval Rubio. Excelente tarde.
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0: mis amigos, 12 con 7 minutos y en ese momento, las 12 con 7 minutos a través de la señal de 98.1 de FM. 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
0: 12:02 y en este momento, mis amigos, bueno, pues ahí está la información desde Telcel, así es que, bueno, pues mucha atención porque hay todavía más información, así es que mucho oído porque hay promociones increíbles, hay que aprovecharlas. Vámonos a la pausa, nosotros continuamos con más a través de la señal de 98.1 de FM, 12:13 ya.
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0: 12:16 y en este momento las 12:16. 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
0: Bueno, pues ahí está, mis amigos, 12:22 en este momento. La información importantísima para que se lleve un iPhone ya en este momento. Oye, está increíble eso, ¿eh? Hay que ir, hay que ir. 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Sale, vale, ya 12:23 en ese momento. 12:23 y a través de la señal de 98.1 de FM. Vámonos. ¿Les parece bien? Nos vamos con una cancioncita y regresamos en un momento para pues llevarles más información que está fluyendo en este momento desde Telcel. Les dejo una de Bronco, Los Castigados.

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15: Por allá a las 12:31 en este momento, 12:31, y a través de la señal de 98.1 de FM, mis amigos, vámonos nuevamente, mandamos micrófonos hasta Telcel, porque, bueno, pues ahí hay promociones increíbles. 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
16: 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Nos vamos a ir a la pausa allá a cabina y regresamos porque tenemos ya el último enlace. enlace en donde vamos a hacer un recuento de todo lo que hemos informado. Así que, amigo, usted no se despegue del 98.1. Regresamos a cabina con Edgar González.
18: Tú también.
15: Sí. Y bueno, mis amigos, 12:36, ya en este momento, pues ahí está la información, me están convenciendo, yo creo que sí voy a ir ya, yo creo que sí me voy a Telcel, voy a buscar el celular con paguitos y bueno, pues todo eso, facilísimo para estrenar un nuevo celular, así es que yo creo que sí nos lanzamos para allá, ¿no? 12:36 en Coma Inducido, te presento a cargo de la banda Los Recoditos, en la primera NFM.

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2: Bueno, mis amigos, ya 12 con 45 minutos en ese momento, las 12:45. Así es que, bueno, pues vámonos nuevamente. 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
2: 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Nos vamos con música, ¿verdad? Nos vamos con música, musiquilla. Y nosotros continuamos con más de la programación de 98.1 de FM. Así es que no te muevas. Nosotros continuamos con nuestra programación.
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2: Y vámonos con esto. Te voy a dejar nada más y nada menos en el tema, con el tema de últimas noticias. Últimas noticias a cargo de UD6. Ahí está.

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1: Pero más, me sale. 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
1: El titular de la SEP, Mario, anunció un aumento salarial para los maestros. ¿Qué tal? ¿Cómo le va? Muy buenas tardes. Sea bienvenido al informativo Radar correspondiente a las 13 horas, donde le damos a conocer que el titular de la SEP, Mario Delgado, anunció un aumento salarial del 9% para maestras y maestros, como adelanto previamente a la presidenta Claudia Sheinbaum. El actor Freddy Ortega participará en Cuéntame de Atlixco este 16 de mayo a las 17 horas en el Centro de Convenciones de Atlixco, anunció la presidenta municipal Ariadna Ayala, destacando su presencia, que es especial al ser poblano. Una gran columna de humo es visible al sur de la ciudad debido a un incendio registrado en un terreno de la colonia Santa Lucía, presuntamente en un deshuesadero. La presidenta municipal de Atlixco, Ariadna Ayala, informó que se prepara una recopilación de los cuentos del programa Cuéntame de Atlixco para que puedan disfrutarse en formato digital e impreso. Fuerte movilización policial en La María sobre autopista México-Puebla, presuntamente por una detención. Información en desarrollo. Alfredo Gómez Palacios, líder de la sección 51 del CENTE, destacó como un avance histórico la aprobación en el Congreso de Puebla de la iniciativa que fortalece la autonomía sindical en funcionamiento, administración y procesos electorales. El dirigente señaló que la propuesta impulsada por Alfonso Cepeda Salas brinda mayores garantías legales para proteger la vida interna del sindicato y reforzar la democracia y participación de las y los agremiados. La diputada Floricel González Méndez, presidenta de la Comisión Educativa del Heroico Congreso del Estado de Puebla, lo definió como un paso muy importante. El clima hasta estos momentos es de 23 grados centígrados. 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En los controles, Martín Tapia. Para Radar informó Max López. Excelente tarde.
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8: Amigos, ya la 1:06 p.m. en este momento, otra vez en la señal de 98.1 de FM. Y bueno, pues damos inicio con las Max Consentidas de Stereo Max en el 98.1 de radio. Listos, preparados, así es que mándame tu WhatsApp audio 22 25 23 58 14, y también llamada telefónica al 248 484 2849, para que te pongamos la rola que tú quieres escuchar el día de hoy. También felicitaciones para los maestros en este su día, en este viernes 15 de mayo. También mándame tu WhatsApp audio 22 25 23 58 14. Ok, la 1:07 p.m. y en ese momento 1:07 p.m.

0: Sí, de este lado. What's.
1: Hola, Gary. Buenas tardes.
0: Hola, buenas tardes.
1: La canción Sin Sentimientos del grupo Niche.
0: Ok.
1: Solo para escucharla. Te escuchamos acá en Zacatelco.
0: En Zacatelco.
1: En Tercera Barrio de Guardia. Saluditos.
0: Correcto. Con todo gusto va para allá. Bueno, bueno. Hola, ¿con quién tengo el gusto?
2: De San Matías de Rancaleta.
0: Hola, ¿de dónde? De San Matías me dijiste, ¿verdad?
2: Ajá.
0: Ya estás, ¿qué canción te vamos a mandar el día de hoy?
2: A ver si por favor me puedes mandar una canción de mi Jorge Domínguez.
0: Claro que sí, ¿qué canción?
2: Cariño es como una flor, por favor.
0: El cariño es como una flor, ya estás, dedicatoria, saludos.
2: Unos saludos para ti, mi Gary.
0: Gracias.
2: Unos saludos para David Contado.
0: Sí.
2: Para Daniel Malcol.
0: Ajá.
2: Para mamá Hortensia.
0: Ok.
2: Para los ahijados.
0: Sí.
2: Para los hijos.
0: Sí.
2: Para Pancho Francisco.
0: Ok.
2: Y nada más.
0: Y nada más. Órale, con todo gusto. Te mandamos el cariño, es como una flor. Va para allá tu rola. ¡Sale, madre!
2: A ver, mi cabecita, que tengas bonita tarde.
0: Gracias.
2: Que tengas un buen descanso y ya vete a dormir porque ya
0: para
2: es tarde.
0: A dormir. No, hombre, no manches.
2: Ay, no. Nos saludos para Hugo.
0: Para Hugo también, órale, también. Saludos. Ya estás,
2: a ver,
0: con
2: mi
0: todo cabecita, gusto.
2: Te quiero mucho.
0: Gracias.
2: Y te mando un fuerte abrazo, mi cariño.
0: Gracias, igualmente un abrazo. Cuídate mucho. Bye, bye. Adiós. Bueno, ya la 1:09 en ese momento, mis amigos. 1:09 en la primera en FM. Dice por aquí. Hola, Gary. Buenas tardes. ¿Me pueden mandar una felicitación para la maestra Daceli Fernández Rojas? Que por el Día del Maestro nos escucha en San Manuel. En San Manuel, Contla, Tlaxcala, de parte de la familia Polinar Bonilla. Terminación 27. Felicidades en ese día. Por aquí también las mañanitas para el ingeniero Alfredo Espinosa. Hoy cumpleaños, te escuchamos en San Luis de los Chercos de la sección sexta. Gracias, terminación 79. ¡Sale! Vámonos con la música, vámonos con los temas. Estás a cargo de Grupo Niche, Sin Sentimientos. 1:09 ya.

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17: Ok, bueno, ya la 1:22 en ese momento, 1:22 otra vez en la primera en FM. Oigan, quiero mandar también un saludo muy especial para las mises de la estancia infantil Comunidad de Crowley aquí en San Martín, Texmelucan, que también están festejando el Día del Maestro. Muchas felicidades para ellas, muchas felicidades en este día, en este viernes 15 de mayo. Para las mises Viridiana, para Vanessa, dos Vanessas, Marlene, para Rosario, Karen, Aline y comandadas por Mimi, la maestra Noemí. También le mandamos un saludo y un abrazo enorme. Les deseamos que la pasen muy bien. Y bueno, pues muchas felicidades en este Día del Maestro. Muchas felicidades. Por aquí también dice, tengo por acá, a ver, vamos a ver, de este lado tengo más saludos, felicitaciones, dice, hacer el favor de felicitar, dice, a la profesora María Eloísa Juárez, que se la pase contenta en este día, con su familia que la rodea y que recuerde que la quieren mucho. Profe, atentamente, los pechugones que siempre están, dice. Terminación 17. ¡Sale! Gary, felicitaciones para mi tío Betito, Benito Juárez Morales, hoy por ser Día del Maestro. Que se la pase bien y que Dios lo bendiga. Nos escucha en Puebla de parte de la familia Juárez Serrano de Chiroshostla, terminación 51. Por aquí también, buenas tardes. Podrías mandar los mañanitos para el ingeniero Alfredo Espinosa, que hoy cumpleaños. Escuchamos en San Luis de los Xolco, sección sexta, terminación 79. Bueno, pues vámonos de este lado con el WhatsApp audio 22-25-23-58-14. ¿Qué dice por acá WhatsApp audio de este lado?
18: Gary, pon la canción de Paz en la Cama de Junior Clan y Berenice, por favor, Gary.
17: ¡Órale! Paz en la Cama, dice por acá. WhatsApp audio, vámonos a la vía de comunicación. Bueno, bueno. Bueno, ¿con quién tengo el gusto? ¿Qué onda, mi Hugo? ¿Cómo estás, Hugo? Casi no te oigo.
19: Aquí estamos trabajando.
17: ¡Ésale! ¡Hasta que haces algo bueno!
19: Sí, siempre trabajo.
17: Oye, ayaja. Oye, hace rato andamos muy emocionados que no podías escribir. Estabas con el quiropráctico, ¿verdad?
19: Este celular ya no sirve.
17: Pues ya véndelo, ya regálalo, ya aviéntalo.
19: No,
17: ¿cómo que no? Pues ahí está. 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
17: Ah, bueno, no te entendí nada, pero bueno.
19: Los que
17: escriben solo, pues, pues sí, ya cámbialo, no manches. También tienes esos de que todavía le haces con el cincel, pues no manches. pues esos ya no, que ya no funcionan. Hugo, ¿qué canción te voy a poner el día de hoy?
19: Ponte tu canción.
17: ¿Cuál?
19: Para ti, para el panadero que ya nos ha reportado.
17: ¿Qué canción te ponemos?
19: Tu canción, La Chona.
17: La Chona, pero si es Chu. Aquí que a ti te tienen que invitar, ¿verdad? Si no, no. eres bien marro, Hugo, no manches. ¿Qué se siente ser tan marro como tú?
19: Yo creo que tú me llamas.
17: No, fíjate que no. Ahí sí, para que veas, no. Pero bueno, mi marro. ¡Mandé!
19: Eres el líder de los líderes.
17: No, pues ahí sí me llevas como 5 años de ventaja. Ok, te mando tu canción dedicatoria. Saludos, aquí, chau.
19: Sí, 5 años que quieres el barro mayor.
17: Uy, sí, pero sí, achú.
19: Saludos para la familia Román
17: Mores. El que nunca cumplió su promesa.
19: Sí, no fui a la feria de Puebla. Ay. Porque no ibas a invitar nada,
17: Nada. Ok, ¿qué canción te ponemos, Diego? Ya dijimos La Chona, ¿verdad? Órale.
19: Bueno, saludos para la familia Romana Flores.
17: Ok.
19: A Coche Rodríguez.
17: Simón.
19: A mi esposa que sí está trabajando para mantener este movimiento.
17: Órale.
19: Y para. Oye, no estás corta a trabajar.
17: No sé quién, de qué me hablas.
19: El machorro.
17: Ah, triste. Pues no sé, no lo he visto. Bueno, no. Órale.
19: Oye, ¿las Chivas van a pasar o no?
17: No, pues yo creo que sí, yo creo que sí. Ahí está.
19: El productorio que dice que van a perder, van a ganar.
17: No, van a ganar, obviamente.
19: Ah, bueno, esperemos que sí. Para Sonia, Canito Zamora.
17: Sí.
19: Y para Karen. Para todo el radio escucha de 98 puntos que está escuchando al Marro de Marros.
17: ¡Al Hugo Romano! ¡Órale, mi Hugo! ¡Cuídate mucho, bonita tarde! ¡Ya quieres tu media hora! ¡Adiós! ¡Ya se acabó tu tiempo! ¡Vámonos, señoras y señores! Tengo por aquí rápidamente el último mensaje WhatsApp audio.
20: ¿Puedes poner una canción que se llama Nunca es Suficiente para mí? Saludos para Male, Misa y Kimberly, que están arrasando con Gary.
17: ¡Órale! ¡Saludos! ¡Excelente tardecita! ¡Vámonos ya a la 1:28 en ese momento! Aquí está a través de la señal de 98.1 de FM Junior Clan. Y esto se llama Paz en la Cama.

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1: México está de moda, asegura la presidenta Claudia Sheinbaum. ¿Qué tal? ¿Cómo le va? Muy buenas tardes. Sea bienvenido al informativo Radar correspondiente a las 14 horas, donde le damos a conocer que la presidenta de México, Claudia Sheinbaum, aseguró que el país está de moda, tras informar que alcanzó cifras históricas en turismo durante el primer trimestre de 2026. La secretaria de Turismo, Josefina Rodríguez Zamora, detalló que llegaron 26.2 millones de visitantes internacionales, un incremento del 10.2% respecto al periodo de 2025, con una derrama económica superior a los 10 mil millones de dólares.
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1: El secretario de Educación Estatal, Manuel Viveros Narciso, informó que continúan las indagatorias sobre las denuncias relacionadas con el director de la UPN 211, Pedro Valdés. El secretario de Educación Pública en Puebla, Manuel Viveros Narciso, aseguró que su prioridad es continuar trabajando en materia educativa, por lo que descartó buscar alguna candidatura rumbo a 2027. La diputada Graciela Palomares presentó en sesión del Congreso del Estado una propuesta de reforma constitucional para implementar la castración química en Puebla. México buscará su pase a las semifinales del torneo sub-19 de voleibol cuando enfrente a Puerto Rico, luego de caer 2-3 ante Canadá en un duelo muy disputado. El equipo nacional pelea por uno de los 4 boletos disponibles para el Mundial de 2027, el Burnaby. El clima hasta estos momentos es de 28 grados centígrados. Le invito a que continúe en sintonía de 5 Radio a través de todos nuestros canales de información. En los controles, Martín Tapia. Para Radar informó Max López. Excelente tarde.
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0: 2 de la tarde con 18 minutos. Estamos ya acompañándolos a través de la Primera NFM. Soy Jessy Valera. Por acá nos quedamos en esta rica tardecita bastante calurosa en el centro de San Martín Texmelucan. Nuestras vías de comunicación están disponibles, ya las conoces, 248-484-2849. Recibo tus mensajes,
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0: Buen provechito para los que están ya disfrutando de los sagrados alimentos. Gracias mil por acompañarnos. Nos vamos a la pausa comercial. Regreso con más música. No le cambies a la Primera NFM.
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0: Con 27 minutitos en cabina, es un gusto recibir a George Castellanos y a Chucho Jiménez, quienes son parte de la orquesta, la GESE, la orquesta, ¿verdad, chicos? GESE, la orquesta.
1: Sí, hola, muy buenas tardes.
0: Buenas tardes, bienvenidos, chicos.
2: Audiencia.
0: Muchísimas gracias. ¿Qué tal el calorcito, ah?
1: Está sabroso como para ponernos a bailar, ¿o no?
2: Está bueno el calor.
1: A sudar, sí.
0: Bueno, pues platíquenos un poquito, porque pues sabemos que ya ustedes han acompañado a diferentes agrupaciones, pero ahora tenemos pues una visión ya más clara, ya más hacia adelante.
1: Claro, sí, la verdad es que estamos haciendo aquí nuestro esfuerzo para empezar a que la orquesta empiece a sonar por sus propios medios, ¿no? Hemos tenido la oportunidad, como lo mencionabas, gracias a Dios y al público, que presentarnos con diferentes artistas, con artistas de nombre internacional, nacional también, pero pues ahorita estamos incursionando en el mundo de la cumbia.
2: Sí, este sencillo que le traemos a la gente con mucho cariño, que es lo más importante en este momento para nosotros, que la gente pueda asimilar y recibir nuestra música con mucho cariño, que lo estamos haciendo. Pues tuvimos el gusto de compartir y el agradecimiento que tenemos pues con de Dalia Sosa, con el maestro Mike Rodríguez, para entrar un poquito en la cumbia, ¿no? En lo tropical de este lado, porque hemos venido haciendo y cultivando un poco de salsa, pero queremos usar este gran acontecimiento con ellos para poder promover un poco de la cumbia que podemos hacer, ¿no? Y pues muy agradecido con ustedes también por la invitación, por supuesto, porque les repito, lo importante para nosotros, lo vital, es que le llegue la música a la gente, que la gente pueda disfrutar lo que estamos haciendo con mucho esfuerzo y con mucho cariño para ellos, pues, ¿no?
0: Perfecto. ¿Cómo es que nace GESE, la orquesta?
2: Ok, bueno, pues pasando la pandemia, decidimos algunos elementos que actualmente todavía nos encontramos dentro del proyecto, reunirnos y hacer un proyecto de música tropical totalmente bailable, para tener presentaciones donde pues tuviéramos la oportunidad, ¿no? Y se nos diera la posibilidad de presentarnos, y siempre con el objetivo de ir hacia adelante, de que no solamente quedara en un proyecto que tuviera presentaciones, sino que pudiéramos grabar, hacer colaboraciones con artistas. Y pues de las metas que tenemos en este año, sobre todo, que es empezar a hacer nuestra propia música, empezar a producir nuestra propia música para que sea lo que le llegue a la gente.
0: Me parece excelente. Y bueno, platíquenos un poquito, ¿aún se acuerdan del primer escenario que pisaron?
1: Sí, bueno, al menos con la orquesta, yo creo que el primer escenario que pisamos fue un lugar muy, muy conocido en la ciudad de Puebla, en el Salón Trópico, específicamente. Salón ahí específicamente fue, yo creo que, el primer spot donde tuvimos la oportunidad de hacer sonar la banda por primera vez. Y después de ahí, bueno, gracias a Dios, con muchos artistas, tenemos la oportunidad de estar en el Auditorio Nacional, Monterrey, Guadalajara, etcétera, etcétera. La verdad es que somos Los Cabos, Oaxaca, no sé, la verdad es que somos muy afortunados y de poder tener esta oportunidad y de hacer crecer este proyecto con el esfuerzo de nosotros y con el cariño del público que nos sigue.
0: Chicos, la canción que no puede faltar en alguna de sus presentaciones.
2: Pues bueno, hay un sencillo que lanzamos hace ya
1: un añito más o menos,
2: que es una canción que se hizo muy popular dentro de otros géneros de la música, como el sonidero, la cumbia. Nosotros le hicimos una versión en salsa propia, muy propia. Okay. Y pues sí, es una canción que pues todavía la estamos promoviendo de cierta manera, porque no ha dejado de ser popular aún. La canción se mantiene muy popular en todos los lugares, yo creo que dentro del público general que le gusta la música popular bailable. Y pues la canción pues se llama Es el Amor, ¿no? La canción es muy conocida, muy popular, solo que nosotros le hicimos una versión muy a nuestro estilo, y pues sí, la tenemos que sonar siempre, sí o sí.
1: Y la verdad es que la gente también la ha recibido bien, entonces creemos que ha sido un dardo bien acertado el agarrar esa cumbia tan, tan sabrosa y popular, volver a la salsita. Sí.
0: Perfecto, pues sin duda alguna estoy de acuerdo con ustedes. ¿Qué canción? Obviamente esta que nos comentan, pero bueno, para la agrupación, ¿hay algún artista, alguien que haya influido en ustedes?
1: Pues yo creo que al día de hoy uno de los artistas que más influye dentro del sonido de la orquesta es el señor Milo Ruiz. Junto con Dalia Sosa y su Ritmo Colombiano tenemos la oportunidad de compartir escenario con él varias veces en la historia de la orquesta. Entonces, yo creo que el sonido específico de la orquesta de Milo Ruiz siempre ha caracterizado mucho lo que hoy hace la orquesta en el escenario, en cualquier lugar que nos presentemos.
0: ¿Qué siente la orquesta al ver al público cantar, bailar? ¿Qué se siente, chicos?
2: Sí, definitivamente, pues es mucha emoción, ¿no? Pues tener a la gente asimilando, disfrutando sobre todo lo que le estamos entregando, ¿no? La verdad sí nos esforzamos bastante para darle lo mejor al público, a la gente que comparte con nosotros cada fin de semana en diferentes presentaciones. Sí nos esforzamos muchísimo para que le llegue a la gente ese resultado de tanto esfuerzo, y pues al ver que la gente lo recibe con ese cariño, pues obviamente pues está lograda, ¿no? La meta. Ahí realmente vamos considero que vamos en el camino, ¿no? Estamos trazando camino, ahí vamos poquito a poco. Es mucha labor por hacer todavía.
0: Sabemos que las presentaciones, pues bueno, todas tienen algo característico, pero ¿hay alguna que sea así como memorable para ustedes, que digan, esta fue la presentación que más se quedó pactada en ustedes?
1: De manera personal, si me permites contestar de manera personal, yo creo que para muchos de la orquesta también, porque sí fue un momento como canónico para varios de nosotros. Fue hace no mucho también, acompañando a Dalia Sosa y al señor Milo Ruiz aquí en México, nos tocó estar en Guadalajara, me parece. Sí, fue Guadalajara.
2: Sí.
1: Concierto muy bonito, la verdad es que la energía de la gente, la energía que todos nosotros dimos, que para nosotros creemos que es lo más importante en nosotros, darles la energía a la gente y que la gente disfrute del vernos nosotros hacer pues lo que amamos hacer en el escenario. Para nosotros es como
2: Sí, de acuerdo, fue un concierto la verdad muy muy padre, donde la gente no paraba de pedir que Maelo volviera a salir, y, o sea, sí, la verdad fue un concierto muy bonito, sin dudas. Hemos tenido otras presentaciones también padre, porque hemos acompañado a algunos otros artistas, pero creo que esa fue de las recientes, creo que es de las más bonitas.
1: Sí,
2: esa experiencia
0: me parece excelente, chicos. Y bueno, ¿qué proyectos vienen próximamente para GC la orquesta?
2: Vamos a estar este año precisamente produciendo música propia para la orquesta. Bueno, no para la orquesta, o sea, para el público, pues, ¿no? Realmente. Okay. Pero vamos a estar en ese proceso de estar produciendo música propia para tener material suficiente para que la gente pueda conocer realmente la esencia, ¿no?, del proyecto como tal, ¿no? Ahora sí que con música nuestra, ¿no? Tenemos un amigo excelente compositor y productor también, que estamos trabajando juntos en esta parte de lo que sigue, que se llama Daniel Gerardo. Que pues afortunadamente, ya ves que hoy día el tema de las composiciones, las canciones, es algo complicado. Encontrar buenos compositores no es algo sencillo. Y bueno, afortunadamente dimos con él. Y estamos realizando otras colaboraciones con otros artistas. Por ejemplo, estamos en el acabamos de realizar una con los chicos del grupo Yeah. Es un grupo de cumbias también, ¿no? Creo que son específicamente sonidera. Hicimos una colaboración, ahora el día 28 sale el video que estamos por terminar, y la canción que hicimos en feat fue algo muy padre, muy bonito que hicimos, y creo que la gente le va a gustar porque es un éxito que ellos ya tuvieron, que sonó muchísimo, y solamente lo retomamos y lo trajimos al concepto de la banda.
0: Me parece excelente. En redes sociales, ¿cómo los encontramos, chicos?
1: Nos encuentran como GC Orquesta, GC La Orquesta en Instagram, TikTok, Spotify, YouTube. Ahorita, justo hace unos minutitos, ya está disponible el video en YouTube de de esta colaboración con el señor Mar Rodríguez y Dalia Sosa, del medley del Combo de las Estrellas. Entonces vayan a escucharlo, vayan a reproducirlo muchas veces, pónganlo en sus favoritos, que va a estar bueno. Y pues síganos en todas nuestras redes sociales, que vienen más sorpresas. Como decía George, viene la colaboración con los chicos de Grupo Yeah, otro tema por ahí también con el señor Mike Rodríguez, y muchas más sorpresas para lo que resta este año.
0: Ándale, ¿nos van a deleitar un poquito con algo?
1: Sí, sí, sí, cómo no.
0: ¿Te animan?
1: Sí, sí, sí.
0: Dice, no vengo preparado.
1: No vengo preparado, pero nadie nació pero preparado. No, ahorita vemos qué nos inventamos. Sí, sí, sí, estoy pensando, estoy configurándome.
0: Es que tiene muchas que le gustan.
1: Por ejemplo, lo que estaban platicando de esta canción de Es el amor que hicimos en versión salsa, la verdad es que también pueden escuchar en todas las plataformas. Ahí les voy un pedacito, ¿no?
2: Más.

0: ahora.
1: Ándele.
2: Bueno, bueno, te dijo que tenía que configurarme.
1: Ándele, pues, chicos. Pues vamos a dejar este combo de las estrellas. ¿Lo quieren presentar? Por favor, con esto nos vamos a despedir. Pero antes, un mensajito que le quieran dejar al público que nos está sintonizando.
2: Para todo nuestro público querido de Stereo Max, la verdad es que muy felices de poder estar compartiendo con su auditorio y con toda la gente que le gusta la salsa, la cumbia. Escuchen este nueva colaboración con el señor Mike Rodríguez, Daria Sosa, GC La Orquesta, Medley Como Las Estrellas.
3: Sí. Ándele, pues. Muy agradecido con todo a la teleaudiencia, por favor. Y espero que muy pronto podamos vernos en diferentes escenarios, que disfruten la música que hacemos con mucho cariño para ustedes. No dejen de seguirnos, búsquennos, ahí estamos para ustedes siempre, siempre estamos para ustedes.
1: Pues muchísimas gracias a GC La Orquesta, George, Chucho, muchas gracias. Muchas gracias. Y nos vamos con este tema, el combo de las estrellas, por supuesto, a través del 98.1. Venga.
3: Gocen.

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0: 2 de la tarde, 55 minutos. Ahí estuvieron los cuisillos, aunque me duela. Oye, bailador, con el grupo Cachimba. Y vamos a continuar con más música en esta rica tardecita bastante calurosa. A todos los que están echándole ganas al trabajo, ánimo, les mandamos un saludito muy, pero muy especial. Saludo para nuestros amigos conductores. A manejar con mucha precaución. Nos vamos a la pausa. Regresamos.
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1: Celebran aprobación a la autonomía sindical en Puebla. Son las 3 de la tarde y estas son las noticias al momento. El líder del Sindicato Nacional de Trabajadores de la Educación, sección 51, Alfredo Gómez Palacios, y la diputada Floricel González celebraron la aprobación a la autonomía sindical en Puebla.
2: En el marco de los festejos del 15 de mayo, Día del Maestro, les quiero decir que el trabajo realizado por el senador Alfonso Cepeda Salas en el Senado de la República permitió que se autorizara una iniciativa de ley para garantizar la autonomía sindical. Y hoy, gracias a los diputados de la bancada de Nueva Alianza, a la Comisión de Educación y a todos los diputados de todos los colores en Puebla, decidieron votar a favor de la autonomía sindical en Puebla.
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1: En más información, decenas de aficionados se reúnen en el Centro Histórico de Puebla para intercambiar estampas del álbum del Mundial 2026. En Tlaxcala, fuerzas estatales y federales detienen a El Rolis, identificado como presunto líder regional de un cártel y señalado como generador de violencia en la zona norte de Tlaxcala. Aquí en Puebla, la Fiscalía de Puebla y el Ejército Mexicano realizaron un cateo en la colonia Álamos Vista Hermosa, en Puebla capital, donde detuvieron a 2 personas presuntamente relacionadas con narcomenudeo. Y en San Martín Texmelucan, policías municipales aseguraron a un hombre de 36 años, señalado como probable responsable del robo a un negocio en la colonia Los Dicios. En información nacional, la presidenta Claudia Sheinbaum dio a conocer que conversó con el presidente de Corea del Sur sobre cooperación entre ambos países y temas internacionales. Y en información deportiva, a 28 días del arranque del Mundial, en Guadalajara, el Club Guadalajara entregó oficialmente la operación del Estadio Akron a la FIFA. El detalle de estas y otras noticias, escúchelo en Red Ciudadana, en el 1120 de amplitud modulada y en las redes sociales de arroba la red 5 radio. En el radar le informa Girat Aguilar Miranda. Gracias.
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0: 3 de la tarde, 20 minutos, Yaguarú, y si me ves llorar, el dueño de tu amor con los Yes Yes y Bermuda. Junior Clan con Vagabunda, Borracha y Loca. Manda felicitaciones para la maestra Dulce Stephanie Pérez Mesa de la Escuela Primaria Carmen Cerdán de San Baltasar. Esperando que esté pasando un día agradable hoy, el Día del Maestro, y reconociendo la labor docente que hace. Dice por acá, me puedes mandar saludito para Janet y para mi mami, la señora Elvira, que están haciendo tortillas. Diles que saquen las quesadillas de chicharrón, de champiñón. Te estamos escuchando en Texcacoac. Les mandamos saludito cordial, échenle muchas ganas. Buena tarde, manda un saludito para Verónica Tecuapacho Juárez, que está cumpliendo años. De parte de la familia Tecuapacho, que te escuchamos en San Luis Tolochol con la sección tercera. Les mandamos saluditos. Puedes mandar un saludito para los compañeros guardias de los volcanes, dice aquí, a los compañeros pendientes y durmientes. Para Hilario, para Sotero, para Uriel, para David y para José Luis, dice saluditos. Para Cristian.
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0: De parte del Pollo, ¿verdad? Les mandamos saludito cordial hasta Santa Ana, Xalmimilulco. Allá nos andan sintonizando.
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0: Y les mandamos su besito fugaz. Échenle ganas. Excelente tarde.
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1: Con el ritmo tropical, calza, casmila, mami, maldito, te quiero conquistar, solo déjate.
0: Y nos vamos a la pausa comercial. Regreso con más música para ti a través de la Primera en FM. La temperatura en el centro de San Martín, Texmelucan, nos marca por aquí 31 grados centígrados.
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0: 31 grados centígrados en estos momentos en el centro de San Martín, Texmelucan. ¡Ah, qué calorcito! ¿Quién da más, quién da menos, eh? 31 grados centígrados. Vámonos a la pausa comercial. Regresamos.
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0: 3:36 PM, ahí escuchamos a Edwin Luna con el tema Últimamente. Cumbia pa'l barrio con Ritmo Santa Cruz y México-Colombia, el tema Lo perdí por ti. Nuestras vías de comunicación están disponibles, estamos deseándoles excelente viernesito, prácticamente iniciando fin de semanita. Y a ustedes, ¿cómo les gusta disfrutar más la música? A todo volumen, para sentir cada ritmo y cantar como si estuvieran en un concierto, o prefieren escucharla moderada, relajarse mientras manejan, mientras trabajan o descansan. Porque seamos sinceros, todos tenemos esa canción que en automático le subimos al máximo, ¿verdad? Aunque después hasta nos queden zumbando los oídos, ¿a poco no? Ah, pero hay también quienes dicen que la música se disfruta mejor tranquilita y apreciando cada instrumento y cada letra. Me gustaría saber a ti cómo te gusta escuchar la música. ¿A todo volumen o moderadito? Así que recibo tus mensajes al 2225-2358-14 o mándanos tu audio. Coméntanos, cuéntanos. ¿Qué canción no puedes escuchar bajito, que le tienes que subir a todo lo que da? Vámonos a la pausa comercial. Regreso con más música en esta rica tardecita a través de la Primera NFM, transmitiendo completamente en vivo desde el 98.1 desde San Martín Texmelucan, Puebla.
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con 52 minutos para que ya no duela el duelo. Me derrito con los dos carnales y los chicos aventura con mi hermosa Marlene. Feliz día, dice para mí. Para Tino Macías Nava, de San Lucas el Grande, hoy por ser el Día del Maestro. Manda saludito para mi padrino Isidro, que está cumpliendo años. Te escuchamos en San Luis Tlaxcala con la sección tercera. Muchas felicidades, que se la pase genial. Jessy, a mí me gusta la música a todo volumen. Dice, y aquí en el trabajo con las máquinas, no puedo estarle subiendo y bajando, dice. Así que todo, al 100. Perfecto, terminación 81, te mandamos saluditos. Hola Jessy, a mí me gusta volumen moderado, dice aquí. Ok, terminación 57. Ah, porque dice que nos escucha en una tienda, ¿verdad? No, pues sí, así sí, moderado el volumen. Gracias por escucharnos. Vámonos a la pausa comercial. Regreso con más música para ti a través de la primera NFL.

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1: Fuerzas estatales y federales detuvieron en Tlaxcala a El Roriz, identificado como presunto líder regional del cártel Jalisco Nueva Generación. ¿Qué tal? ¿Cómo le va? Muy buenas tardes. Sea bienvenido al informativo radar correspondiente a las 16 horas, donde le damos a conocer que fuerzas estatales y federales detuvieron en Tlaxcala a El Roriz, identificado como presunto líder regional del cártel Jalisco Nueva Generación y señalado como generador de violencia en la zona norte del estado. En el operativo también fue arrestado un hombre conocido como el H-40, presunto jefe de sicarios.
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1: La presidenta Claudia Sheinbaum dio a conocer que conversó con el presidente de Corea del Sur sobre su cooperación entre ambos países y temas internacionales. La mandataria también señaló que agradeció las gestiones para que BTS pueda regresar a México en 2027. Decenas de aficionados se reunieron en el Centro Histórico de Puebla para intercambiar estampas del álbum del Mundial 2026. Niños, jóvenes y adultos mayores participan con entusiasmo en busca de completar su colección. Familias poblanas vestidas con jersey de la selección mexicana y de Jorge Campos se reúnen en el Centro Histórico de Puebla para intercambiar esas estampas y acompañar a los más pequeños en esta actividad que ya refleja el ambiente mundialista. Esta y más información la puede consultar a través de arroba la red 5 Radio en X, 5 Radio Comunicación Efectiva en Facebook. Se registró un accidente entre un tráiler y un vehículo particular en el kilómetro 142 de la autopista Orizaba, lo que genera afectaciones a la circulación en la zona. Autoridades recomiendan manejar con precaución. El alcalde Pepe Chedraui afirmó que a través de la Secretaría de Mujeres, un convenio con el Instituto Simeone de Buer AC para fortalecer políticas públicas con perspectiva de género en Puebla. La alianza contempla acciones en derechos laborales, liderazgo y autocuidado para las mujeres. El clima hasta estos momentos es de 25 grados centígrados. Le invito a que continúe en sintonía de 5 Radio a través de todos nuestros canales de información. En los controles, Martín Tapia. Para Radar informó Max López. Excelente tarde.
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0: tarde, 17 minutos. Jorge Domínguez con el tema Najayita. Eres mi sueño, Mike Balmori. Y décadas no es mi culpa. Tenemos mensajitos de este lado. Hola, hola.
1: Hola, Jessy. A mí me gusta la música bien fuerte, especialmente las canciones que me encantan.
0: Ok.
1: Como una de Los Usos del Ritmo, una de Aliteles, una de Marco Antonio Solís, depende de quienes canciones hermosas que se me escuchará a todo volumen.
0: Eso sí, sin duda alguna. Bueno, a mí también, ¿eh? A mí también me gusta escuchar la música a todo volumen. Y si no a todo volumen, por lo menos fuertecito, ¿no?
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0: Nuestras vías de comunicación están disponibles. ¿A ti cómo te gusta escuchar la música? ¿A todo volumen? ¿Volumen moderado? ¿Bajito? Ahí están nuestras vías de comunicación disponibles.
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0: Continuamos con más música para ti a través de la Primera en FM. Jessy manda saluditos para ti, saluditos para el barrio de San Isidro, de Cuamilpa, en Tlaxcala. De parte de Crucito y un besito fugaz. Saludos, le mandamos un besito fugaz. Buenas tardes, mando un saludito para la maestra María Aguilar, que nos escucha en Tepetitla. Gracias, le mandamos saluditos. Saludos, Jessy, aquí en San Bernardino Contla. Llegamos a los 30 grados con mucho calor y se antoja un agua fresca. Saluditos de tus amigos del grupo textil Juan Cuamazzi. Les mandamos saludito cordial. Ahí están nuestras vías de comunicación. Dice por aquí la terminación 18. Que se antojan unas frías. Bueno, yo también prefiero la agüita fría, ¿no? Así con mucho hielo. Aunque bueno, a veces dicen que somos al revés, ¿no? Que cuando hace calor debemos de tomar algo pues calientito. Y cuando hace frío, algo frío. ¿Pero qué creen? No, porque el sol no se aguanta.
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0: Y por eso, agüita fría, ¿no? Con mucho hielito, por favor. Vámonos a la pausa comercial. Regreso con más música. Soy Jessy Valera. Te acompaño a través de la Primera en FM, Stereo Max 98.1.
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4 de la tarde con 50 minutos. Ahí escuchamos a Recoditos en coma inducido. Además, escuchamos también a los Super Caracoles con el tema...

0: escuchamos aquí es con la original banda El Limón. Esta canción que forma parte de su repertorio actual.
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0: Un lanzamiento en este año, el primero de mayo.
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0: Yo quiero. Y bueno, está buenísima la rola. La canción habla sobre encontrar el amor verdadero, ¿verdad? Y la felicidad. Con esa letra romántica que los caracteriza. Ahí estuvo la original, el tema aquí es.
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0: Buena tarde, porfa. Manda saluditos para la maestra Elvia Fernández, que nos escucha en Tepetitla, de parte de sus hijas, por favor. Excelente tarde. Buena tarde, Jessy. Manda saludito para Sandra Katzi, que te escucha en Papalotla, de parte de Misael de San Pablo del Monte. Y nos vamos a la pausa comercial. Regreso con más música. Recuerden que vamos a tener ya en unos minutitos, después del corte informativo radar de las 5 de la tarde, la última emisión de las Max Consentidas. Soy Jessy Valera, te acompaño hasta las 7 de la noche por el 98.1. Pausa, regresamos.
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1: Un hombre fue rescatado tras quedar atrapado en un accidente entre un automóvil y una unidad de transporte público en la 37 Norte y 4 Poniente. Paramédicos realizaron la valoración del lesionado. Se registra un accidente de tráiler en la autopista Arco Norte a la altura de la caseta de Ciudad Sagún, con dirección de Querétaro hacia Puebla. Autoridades recomiendan extremar precauciones al circular por la zona. El alcalde Pepe Chedraui firmó a través de la Secretaría de Mujeres un convenio para fortalecer políticas públicas con perspectiva de género en Puebla. La alianza contempla acciones en derechos laborales, liderazgo y autocuidado para las mujeres.
2: La firma de este convenio representa un reconocimiento al esfuerzo, la entrega y el trabajo cotidiano que realizan para sostener a sus familias, fortalecer el tejido de nuestras comunidades. Gracias a la alianza con el Instituto de Liderazgo Simón de Beauvoir, unimos capacidades para seguir avanzando en la Agenda Nacional de Cuidados que impulsa nuestra presidenta, la doctora Claudia Sheinbaum, poniendo en el centro la dignidad, el tiempo y el derecho de las mujeres. Desde el gobierno de la ciudad tenemos una convicción muy clara: impulsar la plena participación de las mujeres en la vida económica, social y cultural de Puebla.
1: Las pinturas rupestres de cuatro ciénegas conservan huellas de antiguas poblaciones del desierto que habitaron el semidesierto de Coahuila hace miles de años. Investigaciones del INAH destacan su valor cultural y patrimonial. Enrique Díaz Vega, exsecretario de Finanzas de Sinaloa, se entregó a autoridades de Estados Unidos en Nueva York, informó el Gabinete de Seguridad. El hecho ocurre luego de que también se reportara la entrega del exsecretario de Seguridad Estatal, Gerardo Mérida. El clima en estos momentos es de 29 grados. Hasta aquí la información. Le invito a que no se despegue de 5 Radio, comunicación efectiva. En la consola, Martín Tapia. En el radar le informó Mariana Meneses. Muy buenas tardes.
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5 de la tarde ya con 7 minutos. Estamos de regreso iniciando ya las Max Consentidas, última emisión. Recuerda que tú programas, así que recibimos tus llamaditas al 248-484-2849. Tus mensajitos de voz al 22-25-23-58-14, ¿ok? Puedes mandar saluditos para la maestra. Gracias, Ricas Aguilar, dice aquí. Así me lo escriben, ¿eh? María Díaz Aguilar y Yadira Munibe. Hasta Tepetitla, de parte de sus primos Rivas. Les mandamos saluditos. Gracias por reportarse. Ahí están nuestras vías de comunicación.

0: Ahí estamos de este lado, tenemos por acá mensajito.
1: Jessy, buenas tardes. Buena tarde. Puedes mandar esa rola que tienes al fondo. Saluditos, besos y abrazos para ti, Jessy. Bonita tarde.
0: Gracias, les mandamos saluditos. Pues va para allá la rolita que tenemos de fondo. Ok, ahí está, por acá. Ok, lista, la mandamos en un momentito más. Ahí están nuestras vías de comunicación. Ahora sí, vámonos de este lado, vámonos con más reportes.

0: vamos, vámonos de este lado. Hola, hola, buenas tardes.
1: Y aquí de San Andrés, Coamilpa, donde Stereo Mar se está rezando con Jessy.
0: Gracias.
1: A ver si me puedes complacer con una canción. Los Ángeles Lloran, okay, de los Guardianes del Amor. Gracias, Jessy, bonita tarde. A ver si me puedes mandarme un besito. Gracias, Jessy, bonita tarde.
0: Gracias, igualmente. Excelente inicio de fin de semana. Le mandamos su besito fugaz.

0: No. Manda saludito para la profesora Ana Lilia Sánchez Calvario de Mazatecoxco. Le mandamos, por supuesto, saluditos. Hola, hola.
1: Hola,
0: buenas tardes.
1: Estamos escuchando, como siempre, desde Chicago, lindo.
0: Gracias.
1: ¿Me puedes comenzar, por favor, con una canción que se llama la de La Lotería?
0: Ok.
1: La canta el Fantasma.
0: Fantasma.
1: Es okay. Suficiente para escucharla. Y mis saluditos van para ti, para mi compañero Gary, para el Plus Reyes, más como siempre arrasando, que viene siendo David, Sonia, Sandy, Alice, Diana, Angie, Vero Alvarado, Gabriel, Vane, Jerry de Moral, Rosy, Doña Columba, Doña Mari del Moral, Jerry del Moral y José Luis. Y para todos los que faltan,
0: okay.
1: Plus Reyes, más como siempre arrasando.
0: Muchas
1: cuídate,
0: gracias.
1: Amiguita, y estamos escuchando como siempre. Dios te bendiga a ti y también saluditos para mi esposo.
0: Claro
1: que te
0: sí.
1: Está escuchando en el restaurante. Cuídate, que ahí estamos escuchándote a todo volumen. Y cuídate, Dios te bendiga.
0: Muchas
1: bye,
0: gracias.
1: Amiguita.
0: Les mandamos saluditos, gracias por sintonizarnos y reportarse. Los saluditos para ustedes, amigos, hasta Chicago. Y va para allá, por supuesto, la rolita del Fantasma. Vámonos con bloque musical. Así iniciamos la última emisión de las Max Consentidas a través de la primera NFM. Ellos son los Yes Yes. Y por supuesto con los Juniors, el tema El Dueño de Tu Amor.
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0: 5 de la tarde, ya con 27 minutos. Vámonos de este lado, tenemos más mensajitos, llamaditas, vías de comunicación disponibles. Deseándoles excelente viernesito, iniciando ya prácticamente el fin de semana. Vámonos de este lado con mensaje. Hola, hola.
1: Buenas tardes. Mi mejor amiga Jessy Valera. Me mandas una canción de la firma La Llamada.
0: La Llamada, ok. Amigo
1: Paquito y Besito Fugaz y Esther Max arrasando y feliz viernes.
0: Gracias, igualmente. Feliz viernesito.
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0: Estamos, buena tarde, manda una felicitación para mi mami que hoy es su cumpleaños, a Estela Guarneros de parte de su hija Lili, que se la siga pasando genial, muchas felicidades. Puedes mandar una felicitación para la maestra Marisol Tlapapal Cadena de parte de la terminación 48, dice que nos andan escuchando desde Santa Isabel Xiloxochtla. Dice, con la de hoy en tu día de Conjunto Primavera, les mandamos saludito cordial. Dice, de este lado, buena tarde, mando un saludito para la maestra Gabriela Rivas Aguilar. Le mandamos, por supuesto, su felicitación, ¿ok?

Ahí están nuestras vías de comunicación. Estamos en la última emisión de las Max Consentidas. Los acompaño hasta las 7 de la noche por el 98.1. Excelente viernesito. Saludito para nuestros amigos y amigas taxistas, a las diferentes rutas, líneas de autobuses que nos andan sintonizando, a todos los que andan trabajando, a la banda panadera, también les mandamos saludito, y a la banda textilera, ¿verdad? En los diferentes talleres donde nos andan sintonizando, saludito cordial.

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Estamos de regreso ya para finalizar las complacencias. Recuerda que te acompaño hasta las 7 de la noche. Manda saluditos y felicitaciones para la maestra Trinidad Gutiérrez, que te escucha en Puebla de parte de su familia de Teolocholco, Tlaxcala, ¿verdad? Les mandamos, por supuesto, saludito cordial. Ahí están las felicitaciones.

0: estamos finalizando las Max Consentidas. A las 6 de la tarde tenemos los clásicos. Por el 98.1. Deseándoles excelente viernesito. Prácticamente iniciando el fin de semanita. Gracias mil por acompañarnos. Saludito cordial para nuestros amigos conductores. A manejar con mucha precaución. Gracias por saludarnos y sintonizarnos, ¿ok?
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